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1: Muy, pero muy buenas noches. Ya tenemos el resultado de la Lotería Federal válido para Gato Blanco de la fecha 22 de julio del 2026. Primer premio, Oso Grupo 23.7.889. Segundo premio, León Grupo 16.8.861. Tercer premio, Conejo Grupo 10.7.640. Cuarto premio, Víbora Grupo 9.4.135. Y el quinto premio, Avestruz Grupo 1.0201. Reitero, resultado de la Lotería Federal válido para Gato Blanco de la fecha 22 de julio del 2026. Primer premio, Oso Grupo 23.7.889. Segundo premio, León Grupo 16.8.861. Tercer premio, Conejo Grupo 10.7.640. Cuarto premio, Víbora Grupo 9.4.135. Y el quinto premio, Avestruz Grupo 1.0201. Por su atención, muchas gracias. Nos reencontramos mañana desde las 14:30 con otro sorteo más de Gato Blanco.
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es posible comprender esa magia blanca que te va meciendo y que te arrastra como un suave perfume de mujer. Ella llega desde el fondo del salón, flotando por el aire, y te envuelve como notas de un acordeón.

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1: Son las 6 de la mañana.
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1: ¡Qué irónica la vida! ¡Qué irónica la vida, ¿no? Hoy estás vivo y nadie está a tu lado. Y si mañana mueres, muchos quieren estar contigo y te extrañan. Hoy vives y nadie te da un abrazo. Y si mañana mueres, nadie querrá soltarte. Hoy estás vivo y nadie te regala una rosa. Y si mañana mueres, te regalan ramos y coronas de flores. Hoy nadie le toma en cuenta. Pero si mañana mueres, serás popular por varios días, colocando fotos de ti, diciéndote lo especial que eres y lo mucho que te querían. ¿Y cómo podrían vivir sin ti, obviamente? Hoy estás vivo y todos te hacen llorar, te hacen sufrir. Pero si mañana mueres, todos llorarán por ti y sufrirán por ti. Por eso, valora lo que tienes. Ahora es el momento. Valora lo que tienes y a los que tienes a tu alrededor antes que sea tarde. No dejes escapar nunca una sonrisa, un abrazo, un beso, un te quiero, un perdón, un lo siento. La oportunidad es hoy, señores, y el tiempo no tiene piedad de nosotros. Sepamos aprovecharlo. Que no se nos lleve lo mejor de nosotros, ni lo mejor que tengamos. Que no lamentemos el mañana ni la muerte, lo que no pudimos hacer en su tiempo. Que tengan un buen día, señoras y señores. Que sepan vivir este día con alegría. Que sepan vivir este día con ganas, con energía, con mente positiva. Por sobre todas las cosas, mente positiva. Y que intenten ser felices este día es lo más importante. En este mundo venimos para ser felices. Algunos los logran, otros lo intentan. Y otros pierden el tiempo en otra cosa y no lo logran. Que comiencen bien, señoras y señores.
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0: que están enfermas, están pasando por una situación difícil, que el Señor les acompañe. Cuenten siempre con la compañía, la maternal de la Virgen María. Entonces hacemos esta oración. Oremos. Te suplicamos, Señor, que con santas inspiraciones prevengan nuestros actos y los sigas con tu auxilio, para que todas nuestras obras y nuestras oraciones empiecen por ti terminen. Y por la intercesión de nuestra Madre Santísima, de todos nuestros santos protectores, reciban la bendición de Dios Todopoderoso, del Padre, del Hijo y del Espíritu Santo. Amén. Amén. Ave María Purísima.
1: Sin pecado concebida.
0: Con la bendición y la gracia del Señor, pueden quedarse y continuar en paz.
1: Demos gracias a Dios.

Bien, oramos entonces por cada uno de ustedes, por la audiencia, por sus trabajos, sus proyectos, sus familias, también sobre todo las personas

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0: Muy buen día a todos. ¿Cómo están? Estamos iniciando el Centro de Noticias en este día jueves 23 de julio del año 2026 a través de Radio Asis 94.3. Bienvenidos sean todos en esta jornada. Un saludo cordial a cada uno de los que acompañan nuestra labor día a día, aquellos quienes están ya desde hace rato prendidísimos a través de la 94.3. Nosotros estamos por aquí agradecidos ya con el Todopoderoso porque nos regala un nuevo amanecer, es un nuevo despertar y volvemos a iniciar también nuestras actividades cotidianas, como se dice. Pero cada día se trae consigo algo y le pedimos al Todopoderoso que en este día nos bendiga, nos proteja y que nos conceda la gracia que considera necesaria para cada uno de nosotros. Bienvenidos sean todos. Hasta las 11 vamos a estar compartiendo a través de Radio Asis esta propuesta del Centro de Noticias. ¿Cómo estás, Rosalino Barreto? Buenos días.
1: Buenos días.
0: Mate copa, Gina Rosalino. El 23 más este día, Gina. Está súper oscura la jornada, ¿verdad? Con la neblina que tenemos, hay lloviznita. Hay que cuidarse bastante para transitar por las calles de la ciudad. Siempre le hacemos esta recomendación para que nos cuidemos y le cuidemos a los demás también, porque hay gente que ni siquiera tiene una manera de verlos, ¿verdad? Uber con la motocicleta sin luz, pecha oico, automóvil, pecha antebey. Algunos con heyagujes a un lado, como se dice, ¿verdad? Y se vuelve todo mucho más difícil transitando por las calles totalmente oscuras en la capital de la Mambay. Es peculiar nuestro, ¿verdad? Muchos ya están acostumbrados, dicen los que están por la ruta, principalmente se hace mucho más complicado, ¿verdad? Le decimos entonces a cuidarse y a manejar con prudencia. Ani que pese tarde a lleva. Salgan un poquito antes para que puedan tener todo el cuidado necesario para llegar a destino y llegar bien. Esa es la recomendación que le hacemos con este tiempo que estamos teniendo en la terraza del país. Bien, está Milner Cabrera en la producción. ¿Cómo estás, Tony? Buenos días.
2: Buen día, Marcia. Buen día a todos los compañeros de la audiencia. Mi salud y mi respeto. Y gracias al Todopoderoso. Ya estamos de vuelta con mucha energía positiva para encarar el día.
0: Muy bien, saludos para los compañeros de trabajo con quienes vamos a estar en esta mañana compartiendo las novedades que surgieron en las últimas horas y aquellas que puedan generarse también en el transcurso de esta mañana, ¿verdad? Uh-huh. Un saludo para cada uno de los que hacen parte del grupo JG y también a nuestros anunciantes, como todos los días hacemos esa mención. Gracias por estar con nosotros, por apoyarnos, por estar ahí siempre haciendo ese aguante, ¿verdad? A todos los horarios que hacemos radio aquí en la 94.3. Entonces, por Amaité, BM, Coaco, Arape, UPA, la Rodeseada, Beisna, a cada uno de los anunciantes, a los que se suman día a día, bienvenidos. Y aquellos quienes están hace años, ¿verdad?, con nosotros, le decimos que les vaya todo bien. Hay mucha inversión últimamente. Están actualizándose muchos de los comercios también que antes estaban, digamos así, medio paraditos en materia de innovación, ¿verdad? Parece que la competencia hace eso también, ¿verdad, Tony? La competencia hace de que se pueda presentar cada día de la mejor forma, ¿verdad? Y así atraer más a la clientela, que es lo que siempre se busca, ¿verdad? El comerciante, el empresario, busca siempre sumar. De ahí por el lado, ¿y por tratar la resta?
2: No, para, ¿eh? Para nada. Para, y hay que vender también,
0: ¿eh? Y sí, porque
2: sostenemos gran empresa.
0: Así es. Tenemos que vender. Estamos con la información desde exteriores. Vamos a desglosar procedimiento efectuado en la víspera. Antinarcóticos de la Policía Nacional. Todo lo que guarda relación con esta incautación importante de droga que se tuvo en la ciudad. 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
3: Sí, buenos días, Marcia, buenos días también para Tony, Miller, Rosalino, para todos los compañeros del Centro de Noticias. Y ayer cayó el hermano menor del alias Zamura, en este caso Teófilo Zamudio, conocido con el alias de Zamura, mientras negociaba una carga de cocaína en su propia vivienda, donde también funciona una especie de bodega o 24 horas que llamamos nosotros acá, el expendio de bebida alcohólica. El procedimiento fue encabezado por el fiscal antidrogas Celso René Morales con el Departamento Antinarcóticos de la Policía Nacional. Los detenidos fueron identificados como José Fernando Denis González, 26 años, hermano de Zamora, Rubén Darío Vargas, 22 años, y Marcos David Colmán, 29 años de edad. Se presume de que estas tres personas estaban negociando la carga de cocaína detrás de la verdad que es una vivienda, ¿verdad? Y enfrente funciona la venta de bebidas alcohólicas. Y detrás está una pequeña sala, y ahí estaban los tres cuando llegó la comitiva fiscal policial. La cocaína, un total de 21 paquetes, totalizando alrededor de 22 kilos, estaba ya preparada como para ser transportada. Es lo que no pudieron especificar los intervinientes, si estaban llegando o estaba por salir la carga de cocaína, que es lo más factible según la información, ¿verdad? El detenido inmediatamente después fue trasladado hasta la base del Departamento Antinarcóticos. Se procedió al pesaje y se constató de que se trata de vasta base de cocaína. Conversamos primeramente con el fiscal antidrogas Celso René Morales para luego seguir también escuchando a los otros intervinientes, ya que se trata de un mismo tema, Marcia.
0: Muy bien.
4: Sí, así mismo. Como están viendo, estamos en pleno procedimiento en este lugar que es un comercial que funciona como una bodega, venta de bebidas y otros artículos. Un trabajo que se está realizando con agentes policiales del Departamento Antinarcótico de la ciudad de Pedro Juan Caballero. Venían manejando ya hace, semanas y más incluso, información de que en este sitio se estaría, recibiendo y se estaría ocultando para posterior comercialización, ¿verdad? Drogas prohibidas. Este trabajo de inteligencia desembocó que en el día de hoy solicitaron, comunicaron al Ministerio Público y requirieron una orden de allanamiento. Pues así que solicitamos también nosotros la orden de allanamiento que fue expedido en forma muy, muy, muy diligente por el juez penal de garantía de turno de esta ciudad. Eso permitió ingresar en este lugar y la verificación arrojó el hallazgo de 21 kilos de supuesta cocaína, un tipo pasta base, ¿verdad? 21 kilos y creo que 400 gramos por ahí, distribuido en 21 panes que estaba en una maleta. Cuando llegó la comitiva, fue recibido por este señor que sería el propietario de este lugar. Él estaba en compañía de otra persona de sexo masculino, pero sorprendió prácticamente en flagrancia, teniendo consigo la maleta y en su interior los panes de supuesta cocaína.
5: ¿Pero uno solo el responsable?
4: No, tres aprehendidos, tres personas. Los tres estaban, con conocimiento y con dominio del hecho en cuanto a los panes de supuesta cocaína que estamos incautando en este momento. Ya aprendió los tres sujetos.
5: ¿Estaban comercializando? ¿Estaban en plena negociación?
4: Era un lugar donde se recibía, era un lugar donde se mantenía en guarda para su posterior comercialización. Lo que no puedo decirte si los otros sujetos vinieron para comercializar o no, pero sí te puedo afirmar de que todos estaban en conocimiento, de que todos tenían dominio del hecho.
5: ¿Alguno de ellos con antecedentes, doctor, ya manejan?
4: Aún no puedo decirte eso, porque estamos, como estás viendo, estamos en pleno procedimiento, ¿verdad? Estamos realizando ahora, vamos a cotejar, vamos a pedir precisamente tener los antecedentes para posteriormente hacer un pedido formal.
5: ¿Pero todos son paraguayos,
4: doctor? Todos son paraguayos.
5: ¿En este lugar se recepcionaba la mercadería? ¿No se dedicaría a la
4: venta? Se recepcionaba y se mantenía en guarda para su posterior. Pensamos que posteriormente para remitir al Brasil, ¿verdad? Por la cantidad, pues son panes bien embalados en una cinta de color verde, y como ya están en maleta, presumimos de que esa maleta se va a utilizar para posteriormente ocultar en un vehículo antiguo de doble fondo para su traslado hasta el vecino país.
3: Gracias, señor. Es lo que decía el fiscal Celso René Morales con respecto a este procedimiento, y el actual titular del Departamento Antinarcóticos de la Policía Nacional es el comisario Hugo, acá tengo mis anotaciones, Hugo Ortigosa, quien también, con quien también hablamos, Marcia.
0: Bien, bien, vamos a escuchar.
6: Sí, buenas tardes para usted, para la audiencia. Justamente estamos realizando un procedimiento en cumplimiento de un oficio judicial de allanamiento de la vivienda, ¿verdad? En este mismo momento se procedió a la incautación de sustancias estupefacientes, ¿verdad? Que fue sometida a análisis primario de campo, resultó positivo a supuesta cocaína tipo pasta base también, ¿verdad? Además, se procedió a la aprehensión de tres personas quienes estaban en el lugar y la incautación de un automóvil. Los mismos se van a ser llevados bajo custodia al Departamento de Investigación de Delito a disposición del Ministerio Público y del juzgado.
7: ¿Un trabajo que llevó su día, comisario?
6: Justamente se realizó un trabajo de inteligencia, mapeo, seguimiento del caso, y a raíz de eso, el día de la fecha, se dio cumplimiento al oficio judicial y se procedió a la incautación, como le dije, de la sustancia y la aprehensión de los supuestos autores.
5: ¿Las tres personas tendrían vínculo directo con lo que es el narcotráfico?
6: Y ahora mismo se abrió una carpeta de investigación, ¿verdad? Vamos a deslindar en el transcurso del tiempo con el Ministerio Público qué grado de participación están teniendo los mismos aprehendidos.
5: ¿El objetivo de este operativo serían las tres personas o una sola estaría en la vida?
6: Y la información teníamos que serían varias personas de sexo masculino, ¿verdad? Ahora, como le dije, vamos a seguir con la investigación a fin de esclarecer el grado de participación de los mismos.
5: ¿Había cocaína alta por esa
6: parte? De pasta base, según el análisis primario de campo.
7: ¿No se descarta que las tres personas estaban negociando?
6: Y no se descarta. Ahora, como le dije, es la investigación incipiente. Vamos a continuar y en el transcurso del día vamos a tener resultados sobre el caso.
3: El jefe de el Departamento Antinarcóticos. Y por último escuchamos al director de prevención, del comisario Sergio Sosa, respecto al trabajo, en este caso, de seguridad que a partir del allanamiento estaban realizando el día de ayer, y el control también que permitió todo esto, Marcia.
0: Bien.
8: Sí, el día de la tarde de hoy, la gente de narcóticos han realizado un estupendo trabajo con la aprehensión primeramente de tres personas supuestamente involucradas en este hecho ilícito, también la incautación, así como le estaba mencionando, de pasta base, una buena cantidad de automóvil. Ustedes, como están viendo, esto se utilizaba como una fachada, esta bodega, pero lo que realmente estaban realizando seguramente es el tráfico y también la distribución prácticamente de este producto ilícito. Entonces, la coordinación siempre con la dirección de policía, el departamento de narcóticos y el crimen organizado llevó a este allanamiento prácticamente exitoso para la Policía Nacional. Tenemos información de que esta persona también tendría conexión con un grupo criminal. Esto vamos a estar analizando, investigando en el transcurso de esta tardecita noche con la gente de investigación de delitos, del crimen organizado. Y luego vamos a dar un resultado de esta información que vamos a procesar a partir de este momento.
7: ¿Ya tendría su tentáculo
8: entonces? Sí, señor, tendría vínculo con una persona fuertemente vinculado al crimen organizado. Por eso queremos hacer el análisis primeramente con la gente especializada y también con la investigación de delitos. Y una vez que se tenga la certeza, vamos a dar el nombre de y también a qué facción podría corresponder.
7: ¿Hermano de esa persona incluso?
8: Tenemos información que es hermano, por eso les pido un poco de paciencia, vamos a analizarlo detalladamente y luego vamos a informar eso.
7: Gracias, comisario.
3: Ahí se constató posteriormente que se trataba del hermano menor de, repito, Teófilo Zamudio, conocido con el alias de Zamora.
0: Eso era lo que adelantaba el jefe de prevención entonces ya a los muchachos, que tendría vínculo con alguien del crimen organizado.
3: Así mismo.
0: Jorge Teófilo Zamudio. ¿Y mi hermano lo oía Pepe Picontón?
3: Sí, su hermano.
0: ¿Vivía ahí, residía en esa
3: vivía
0: casa?
3: Vivía ahí, tenía su comercio. Y fachada, ¿verdad? Porque posiblemente otro era el más rentable de todo que realizaba en el lugar. Porque en el momento preciso, prácticamente, de la negociación de esta carga, es la que llegó la policía.
0: Y le cayó súper bien a la gente de antinarcóticos, vea la esa Cuaitepe, ¿cómo se dice, verdad? Porque cuántos casos de repente tuvimos que llegaban, pero ya no había nada.
3: Sí.
0: Ni rastros quedaba, ¿verdad?
3: Y añan de socio y cuave.
2: Y cuave.
0: Realmente. Y la cantidad, muy importante ya.
3: 22 kilos
0: Estama, vean. Está la golpe a la organización, ¿verdad? No sé cuánto rondaría más o menos la pérdida, como dicen ellos, para la estructura criminal. Tenía ese negocio, o tiene ese negocio, y los demás, ¿quiénes se encontraban ahí? ¿Qué se sabe de esa gente?
3: Y es la a partir de ahora posiblemente el Ministerio Público va a investigar si ¿cuál era el tono de la conversación, ¿verdad? Porque los tres, así como dijo el fiscal, los tres tenían conocimiento de la situación. Llegaron y prácticamente estaban negociando aparentemente la carga cuando llegó la comitiva. No pudieron hacer absolutamente nada, como por ejemplo para correr o para esconder la carga que ya estaba cargada en una bolsa. En una maleta ya estaba la carga de cocaína.
0: Ya. Once maíz, yo de acuerdo a la Imacate entonces, ella con.
3: Once maíz, el negocio que dije.
0: A Xinjiang. Y la señora, la que. Porque una señora se encontraba, digamos así, en la bodega, atendiendo en la bodega. ¿Esa sería la mamá?
3: Sería la mamá. Sería la mamá la que estaba sentada en todo momento en el lugar. También los efectivos policiales estaban hablando con ella, ¿verdad? Tratando un poco de explicarle la situación, pero posiblemente también la señora ya sabe la situación, ¿verdad? El entorno posiblemente ya le enseña todo también a los familiares la situación, ¿verdad? Porque el otro hijo está en la misma situación, el más joven sigue el mismo camino y así sucesivamente, ¿verdad? Después llegaron otros familiares también al enterarse del hecho, pero fueron muy prepotentes.
0: Ajá. ¿Pero estaban todos todavía los intervinientes?
3: Sí, estaban todos, sí, claro. Después nosotros nos trasladamos hasta la base de investigaciones donde se encuentran en este momento los detenidos.
0: Bajo fuerte custodia, dicen. Los vecinos,
3: sí,
0: al menos.
3: Para la salida de los detenidos tuvieron que cerrar esa parte de la calle Mariscal López, casi Panchito López.
0: Bueno, tú ya con la responsabilidad, ¿ves? Ya tuvimos casos de intento de rescate y compañía ahí de la base, ¿verdad? En otras ocasiones también, y se trata de alguien que tiene a su gente en una estructura bastante conocida, ¿verdad?
3: Bastante grande también.
0: Sí. Estaban viviendo por aquí.
2: Es más fácil para acá tener negocio.
0: Bueno, después tenemos que ver sobre las otras personas quienes se encontraban ahí, ¿verdad? Si eran los negociadores, los que iban a llevar, los que iban a pagar.
3: En el informe policial, que ya el informe oficial en este caso de la policía dice comunicar acompañamiento a la comitiva fiscal policial en un allanamiento de vivienda, aprehensión de personas, incautación de supuesta sustancia estupefaciente, cocaína, pasta base, un aparato celular y un automóvil. vivienda ubicada sobre la calle Mariscal López, casi para el Quinto López, del barrio San Antonio de esta ciudad. Personas aprehendidas: Rubén Darío Vargas Gómez, paraguayo soltero, 22 años de edad, domiciliado en el barrio Virgen de Caacupé. Jorge Fernando Denis González, paraguayo soltero, 26 años de edad, domiciliado en el lugar del hecho. Y Marcos David Colmán Rojas, paraguayo soltero, 29 años de edad, domiciliado en el barrio Ciudad Nueva de esta ciudad. O sea que los tres son jóvenes, Marcio.
0: Sí, bastante jóvenes son.
3: Incautación de evidencia, 21 kilos con 400 gramos de cocaína distribuida y 21 paquetes, aparato celular, automóvil de la marca Volkswagen modelo Gol color blanco, fiscal interviniente censor René Morales.
0: Tiene el mismo nombre que el hermano, entonces, ¿verdad?
3: ¿Cómo, Marcia?
0: Tiene el mismo nombre que su hermano, el joven.
3: Y el otro es Jorge también, ¿verdad?
0: Sí.
3: Y este es Jorge Fernando.
0: El otro es Teófilo. Y bueno, buen trabajo de los muchachos de antinarcóticos. ¿Desde cuándo está?
3: Hace bastante tiempo no cae más cocaína acá en la zona.
0: Hace mucho. Y era el reclamo que justamente se hacía. Recuerdo que hablábamos con varios jefes, ¿verdad? Y decían que estaban haciendo los trabajos de inteligencia, las investigaciones y compañía, que hay que documentar, que no es llegar nomás y a veces, como se dice, no encontrás nada. Siempre eso nos comentaban, ¿verdad? Cuando le reclamábamos a los titulares de antinarcóticos sobre los trabajos y cuando pululan de repente los locales de bocas de fumo y con las famosas fachadas, pantallita me meté lo mitad, ¿verdad? Uh-huh. Hay gente que sí tiene de verdad negocios así, despendio de bebidas y se dedica a eso. Hay otros que tienen despensa inclusive también, ¿verdad? Despensa. Cualquier localcito ya colocaban y para vender eso, digamos, pero sin embargo era otro el negocio, ¿verdad? Hace tiempo que no teníamos este tipo de resultado. Inclusive tantas dosis llegamos a incautar, decían, y la comunidad decía, jeta y teico, de una manera burlona, ¿verdad?
3: Entonces, sí, 4 o 5 gramos.
0: Sí, y se hizo un seguimiento según decían los intervinientes, ¿verdad? Se hizo una investigación, un seguimiento ya desde hace semanas, dice, ¿verdad?
3: Así dijo le venían el titular.
0: Siguiendo el paso entonces a esa gente. Y ahora ya está a disposición del Ministerio Público. Después se va a ir deslindando seguramente las responsabilidades, ¿verdad? Oye, por un amor la proceso. Un celular, dijiste, Marciano, que se llegó a incautar, no sé si escuché mal.
3: Del informe dice un aparato celular, sí.
0: Bien.
3: Un aparato celular y un automóvil.
0: Ya. Bueno, entonces tenemos que alentar a que continúen con el mismo trabajo, ¿verdad? Porque a partir de la droga es lo que mucha gente se mete en problemas, comete hechos delictivos, ¿verdad? Y así sucesivamente. La sociedad siempre ha pedido este tipo de resultados, ¿verdad? Y bien por el trabajo, esperamos que pueda seguir. ¿Desde cuándo está Ortigosa por acá?
3: No sé, Marcia, no llegamos
0: a preguntarle. Ya perdí la cuenta, pero se dice, porque a veces se cambian y
3: sí, camisa, ya coño cambió de la titular, ¿verdad?
0: Ya estarán también ahora atentos, como se dicen los demás que se dedican a lo mismo, ¿verdad? Generalmente, o calma y mijo, y después de este tipo de procedimientos.
3: Sí.
0: Bueno, ayer todavía no se podía cotejar, por lo menos hasta la hora en que llegaron a conversar con los intervinientes sobre los antecedentes, si registran algo.
3: Los tres no tienen antecedentes.
0: No se registra oficialmente, no, entonces.
3: Los tres. Los tres detenidos no registran todavía ningún tipo de antecedente.
0: Ya. Bueno, estaremos entonces atentos a las actualizaciones que se puedan ir dando también sobre este trabajo, porque siempre nos dicen, ¿verdad?, que con esta incautación o con este tipo de incautaciones, de repente se vienen más sorpresas, ¿verdad? Siempre hay algo más.
2: Y si es una cadena, pues ellos siguen.
3: Una cadena en general algunas veces termina incluso en hechos sangrientos, ¿verdad?
0: Así es. Bien. ¿Algo más, Marciano?
3: Es todo por el momento, Marciano.
0: Muchas gracias.
3: Hasta luego.
0: Hasta luego. Esta información también la vemos en la página de Radio Oasis 94.3, la cobertura de ayer de Marciano. La incautación de pasta base, además del vehículo, equipos de comunicación y también la captura de tres personas. ¿Y qué jóvenes son, verdad? 22, 26
2: y 29.
0: Y 29.
2: Marcos David tiene 29.
0: 29 tiene Marcos. Casi 22 kilos de supuesta cocaína tipo pasta base, le dicen, ¿verdad? Después tenemos que ver a cuánto asciende más o menos. Si pega coche cotiza, ¿cuánto más vamos a morir hoy?
2: A la pena. O rendir. Oye, multiplicaje.
0: Oye, multiplicaje. Oye, multiplica. Muy jóvenes y ahí donde muchas veces también decimos, ¿verdad? Tanta gente joven con tanto talento de repente y se mete en negocios turbios, ¿verdad? Queriendo de repente ganarse fácilmente la vida, como se dice, sin embargo, pero después te sale.
2: Y lo metes, no, plata fácil, plata fácil, sí, imagínate.
0: Lo que le va a costar ahora, ¿verdad? Esto, por ejemplo. Sí. La privación.
2: ¿Cuántos años de cárcel?
0: La privación de libertad. La libertad que es un bien tan preciado, tan sagrado, así como la misma vida. Boilla o Jotama, cacerolita, veía con. Oiga, tu boivea o Juaya.
2: Sí.
0: ¿Te acordás de aquel procedimiento? No sé si fue María Victoria o Bernardino Caballero, donde cayó un joven que tenía apenas 19.
2: María Victoria.
0: María Victoria creo que fue, ¿verdad? 19 años por ahí tenía, imita.
2: Pero muchísimos jóvenes. Muchos. Ya cayeron porque, o sea, que la liga es lo que te lleva a esto. Ya ni a nadie, ya popea. Y justo hoy, que le ganó la plata, pues ahí, ¿no? A tu ya gana. Y por ahí.
0: Nadie este salario y nadie.
2: No,
0: nadie,
2: un salario más allá.
0: Vea recreo y nadie.
2: 20, 21 kilos de cocaína, vio un bola y ganancia. No es poca cosa. Apea, ahí bajo el peligro de estar ganancia y ahí puedo ver rajado muñeco de cantina, por Disney, vea más.
0: Ahí está. Y le dieron en el ojo, como se dice, ¿verdad? Los intervinientes, porque le encontraron a las personas, siempre se dice, supuestamente involucradas, ¿verdad? Hasta que se demuestre lo contrario. Y además, la droga. Y como decíamos hace rato que no teníamos este tipo de resultados de la policía antinarcótico. Reclama formal, lo mitagurín. Va, hoy copama, él la tenía. Y ahora lograron este resultado. Y hay que seguir adelante, como se dice, ¿verdad? Y también brindarle toda la garantía. Eso también es muy importante de parte de la institución, ¿verdad? Para los que realizan ese tipo de trabajos, ya sea de trabajo de inteligencia, de investigación, de seguimiento, porque esta cuestión es muy compleja, es muy peligrosa, ¿verdad? Entonces, brindarle también todo el respaldo de parte de la institución a la gente que se encarga de hacer este trabajo. Recuerdo cuando se le había, por ejemplo, agarrado a Cacho Round, se le llevó a la base de investigaciones a Oñabe Ollao, a mi policía ve. A mañana 20 venderejé más o menos y nada y chubecoran. Le tengo a cada uno, le tengo bien registrado, ¿verdad? Ya con amenazas, con esos tonos y compañía frente a los mismos intervinientes. Y esta gente que de repente hace el trabajo, llega a, digamos, a aguarle la fiesta, ¿verdad? A aguarle la fiesta, la estructura muchas veces se ve expuesta a muchas cosas, ¿verdad? Por eso es importante brindarle toda la, la seguridad también, porque no es fácil.
2: No es fácil.
0: Da, y la utopada, ¿cómo se dice?
2: Y este, ¿no?, trabajo depende mucho también de los famosos Yahweh.
0: Y el trabajo.
2: De inteligencia.
0: Las fuentes de información.
2: Oye, mimetizadas en Yahweh. Entonces, fuentes humanas llegas a Yahweh. A Pepe le han dicho el cupe y el ayayucán va a la opala vaibe. Porque ni investigaba y más para los Yahweh. Pero ya tuvo. Por eso acá en Perú Juan Caballero nadie quiere hablar así nomás.
0: Difícil encontrar.
2: Difícil encontrar. Ya.
0: Difícil. Pero hay gente que todavía.
2: Hoy lo va a la,
0: hace el trabajo. El trabajo ahí en, ¿cómo se dice? De ahí afuera. Para que se pueda obtener. Eso se procesa. Tiene todo su forma de llegar a este tipo de resultados. Bien, nosotros vamos a hacer la pausa, vamos a cumplir con los anunciantes. Agradecemos también al Hospital San Lucas por la presentación del informe sobre este operativo efectuado en la víspera.
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0: Excelente. Polca paraguaya, polca al locro yendo Putipaje y Nita Rosalina llevan, ¿eh? Bueno, tenemos sí, una temperatura de 14 grados a esta hora, indica todavía clima inestable en Pedro Juan Caballero, llovizna débil, pero moja, Marcia, en la moto, por ejemplo, moja.
1: Hay que salir siempre
0: Hay que
1: con un
0: salir con un
1: pilotín, ¿verdad?
0: pilotín, y no imprimir mucha velocidad.
1: O por lo menos un
0: Ah,
1: abrigo que sea impermeable
0: impermeable, sí. Y
1: para poder
0: esto,
1: protegerse.
0: ayer comenzó todo esto, ¿eh? Ya indicaba meteorología, pero por lo menos no tuvimos lluvia grande aquí, como en otros lugares,
1: No
0: ¿verdad?
1: llegó
0: No
1: tormenta
0: llegó
1: como en
0: tormenta.
1: algunos lugares, ¿verdad?
0: Sí, la humedad continúa alta, 94% tenemos a esta hora, Marcia. Sigue todavía alta. Hasta hoy indicaba este clima, se ¿sí? indica así hasta más o menos a las 15 horas. Hasta esa hora, hasta las 5 de la tarde más o menos indica. Y a las 15 horas hay pronóstico de lluvia. A
1: ¿Y
0: las
1: para
0: 15
1: mañana
0: horas.
1: qué tal?
0: Para mañana, a ver.
1: Mañana hay fútbol.
0: Sí, parcialmente cubierto con probabilidad de lluvia otra vez. Pero hay poquísima, mínima posibilidad de precipitaciones. Pero vos sabes lo que es. Cuando empieza a emborear, y mira tiempo, a la mitad ya los hay en la cancha.
2: ¿Cómo? ¿Qué?
0: O puta paite, a la mitad.
1: Va, ahora va con los partidos.
0: Las 4 de la tarde. Oye, lento para allá, Rosalina.
1: Mucha gente va a estar en su laburo todavía.
0: A la televisión no le importa eso.
1: Las 6 de la tarde, eso es lo
0: A los
1: que.
0: demás yo sí le importa porque hoy usted ve la pública, ¿no? Pero como dije, en la jera popular, hombre, a mí la tiempo, a lo mitad ya votando más joven a veces la partida.
3: Así
0: Mañana
3: mismo es.
0: arranca. Y justamente acá, en el primer partido del campeonato clausura, arranca mañana acá, a las 4 de la tarde. Después hay otro partido, dos partidos mañana, sábado 2 y domingo 2 partidos. Y ya tenemos en puerta el clásico blanco y negro también, Olimpia Libertad. Mayo con muchas caras nuevas, Martín. Tabla y viejo.
1: ¿Cuántos tenemos?
0: 15.
1: Ay, juez.
0: 15.
1: Completo lento, entonces.
0: Y 13 se fueron. 13 jugadores se fueron. Y ahora 15 caras nuevas tienen. Ojalá nomás que le pego a veces en Deru 15 a 5 de pelo y cuero. A veces está Lula Paquete, cuero. Mañana, 2 de mayo, Rubio Ñu a las 16, primera fecha del torneo de clausura del fútbol paraguayo. Cerro Porteño, Sportivo Trinidense a las 18:30. Dos partidos para mañana. Sábado tenemos dos también. A ver, partidos para el sábado. Recoleta San Lorenzo, 16 horas. Ameliano Nacional, 18:30. El domingo tenemos dos partidos. Olimpia Libertad, el clásico blanco y negro, 16 horas. Y Guaraní Sportivo Luqueño, 18:30. Partidos para el domingo, Saya. Seis partidos. Este fin de semana que arranca mañana.
1: Ahí está. Entonces empezamos por Pedro Juan.
0: Empezamos acá en Pedro Juan Caballero.
1: A las 16.
0: Sí, señora.
1: ¿Vos ya te vas a poder ir al reto? A la cancha.
0: Ah, no sé, la cancha es muy renegada, se pero ahí. Cáceres ya hubo. Se pena, Lupe, y ahí, pues.
1: Ando José de Lupe.
0: Ah, en dos hoy. Y
1: Pero
0: suerte, vea. O pues está llegué.
1: Pero eso ya pasó, Rosa.
0: O pues está, se ve ir de tina.
1: De Castuy y un bobo.
0: Castuy es ahí, vea.
2: ¿No Castuy?
0: Hablando, Sporting Cristal continúa, Rosalina. Ayer estaba jugando Sporting Cristal. Arrancó el martes la Copa Sudamericana Nacional en su cancha en Uruguay, perdió 3-0 ante Tigre de Argentina. Universidad Central de Venezuela cayó 4-1 en su cancha ante Santos de Neymar. Anoche Independiente de Medellín igualó en su cancha 2-2 ante Vasco da Gama. Sporting Cristal también igualó en su cancha 0-0 ante Bragantino. Lanús es el ganador de ayer, 2-0 le ganó a Cienciano. Copa Sudamericana continúa hoy, Bolívar 19 horas en Bolivia ante Gremio. Santa Fe en Argentina 21-30 ante Caracas. Y Boca Junior también en Argentina 21-30 ante O'Higgins. Partidos para hoy, señora, señora. Copa Sudamericana. Martes, miércoles y jueves se juega Copa Sudamericana. Después la próxima creo que ya tenemos Copa Libertadores de vuelta. Continúa.
1: Bien, se reanuda todo, ¿verdad?
0: Se reanuda todo, después del Mundial.
1: Después del Mundial ya está todo de vuelta. Bueno, nosotros tenemos que marcar, ¿verdad?

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1: Son las 7 de la mañana, 2 minutos.
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0: distinguido hombre de Israel, se había acercado al Señor Jesucristo y le preguntó lo siguiente: Maestro, ¿cuál es el primer mandamiento? El Señor le respondió: Amarás al Señor tu Dios de todo tu corazón, con toda tu alma, con toda tu mente y con todas tus fuerzas. Este es el principal y más grande mandamiento. Entonces el hombre le dijo: Bien has respondido, Maestro, porque uno es Dios y no hay otro como Él. El Señor entonces le dijo: No estás lejos del reino de Dios. Y en realidad era así, porque todo ese conocimiento de la ley de Moisés hacía que su corazón esté preparado para recibir el reino de Dios. También Judas Iscariote, uno de los discípulos del Señor, más conocido como Judas el traidor, tuvo la oportunidad de tener tan cerca de él a la palabra de Dios encarnada, llegó a conocer al autor de la palabra de Dios, fue contado como uno de ellos, estaba entre sus discípulos. Le encomendaron la responsabilidad de guardar el dinero del grupo, es decir, que estuvo tan cerca del reino, pero irónicamente su corazón se encontraba descomunalmente tan lejos. Estando frente al Creador del cielo y de la tierra, no creyó en él, con su persona frente a Dios, pero su alma tan distante del cielo. Mis amigos, hoy día muchas personas viven esta misma realidad. Conocen tempranamente la historia de la redención, pero ellos no se redimen. Escuchan acerca de Dios, pero no creen en él. Asisten a una iglesia cristiana, se anotan como miembros por un acto bautismal, pero paradójicamente no tienen a Cristo Jesús reinando en sus vidas. En otras palabras, se encuentran tan cerca del Señor, pero en realidad con el corazón muy distante de Él. Mis amigos, quisiera leerles una porción de la palabra de Dios donde dice: Cerca de ti está la palabra, en tu boca y en tu corazón. Que si confesares con tu boca que Jesús es el Señor y creyeres en tu corazón que Dios le levantó de los muertos, serás salvo. Porque con el corazón se cree para justicia, pero con la boca se confiesa para salvación. Caminemos este día tomados de la mano de Dios.
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0: Estamos a través de Radio Asis en el Centro de Noticias. Ya son las 7:28 minutos. Se siente un fresquito ahí afuera, ¿verdad? Se siente como...
1: ¡Oh, bebé!
2: ¿Para qué?
0: Bueno, Vicaría San Alfonso, fiesta patronal, 54 años, cumplen este 2026. El bien común es el lema de este año. Discípulos y misioneros llamados a servir con amor y alegría, y todos por el bien común. El predicador este año, Reverendo José Miguel Cabrera, y hoy empezamos con el novenario en honor al santo patrono de la Vicaría San Alfonso del barrio Guaraní también. Nuestro santo patrono es San Alfonso María de Ligorio, ¿verdad? Y hoy empezamos ya con la misa novena a las 06. Después tenemos a las 17 horas también rezo del Santo Rosario. Me olvidé, más temprano es, a las 5:20. El grupo de hombres en cabeza. Vea la... ¿Cómo acá imagina la...? Niemboe. Pero vean las reinas de escuela antes de la mañana. Es la invitación hecha para toda la gente, ¿verdad? De la comunidad. Ellos son Niemboe. Después tenemos la Santa Misa a las 6, a las 17 horas también. Hoy jueves, sectores 1 y 2, Capilla San Lorenzo, Asentamiento San Lorenzo. Está como invitada entonces la comunidad de la Capilla San Lorenzo del Asentamiento que lleva ese mismo nombre. Rezo del Santo Rosario a la tarde, a las 18:15 horas. Presidium Refugio de los Pecadores. Omacata Jinala Niemboe. Animación, a las 19 horas, celebración eucarística. Están como invitados los miembros del movimiento Campistas de Jesús. Todas las tribus están invitadas. Acuérdate que estás en la tribu. Huerco, palajera, cuera, color, herérea, ¿verdad? Están como invitados especiales en el día de hoy. También... Curia Nuestra Señora de los Milagros, Curia Nuestra Señora de las Gracias, Comercial Blancanieves también está como invitada o como invitado en este día. San Alfonso, fiesta patronal que vamos a celebrar el día 1, el primer día de agosto. Y para recordar entonces que tenemos Rosario de la Aurora todos los días a las 5:20 y están como encargados los miembros del Rosario de Hombres de la Vicaría. También para recordarles que a partir de las 16 horas hay una cantina bastante surtida, por cierto, para poder degustar sabrosas comidas típicas, el asadito de carne premium, dice el padre Emilio. Vamos a ver si logramos hablar con él estos días también, ¿verdad? Porque está la tembia polla. Cómo la gente se va a los templos, quiere hablar con el sacerdote, con el encargado. Hay confesión. Y vamos a ver si contactamos con él hoy. A las 16 entonces comienza ya la venta de las comidas. Cantina bien surtida. El sábado 8, el gran bingo alfonsino con más de 40 premios. Acompañado de prácticamente del cierre de un gran San Juan Paja, un bojero y chupejicuay, a partir de las 19 horas. Eso va a ser el sábado 8. Ahí está entonces también las programaciones, como se dice, de actividades populares que vamos a tener durante esta festividad. Todo el novenario, entonces, ya arrancó hoy y la invitación está hecha para toda la gente. Cada día tenemos un grupo así de invitados, varios sectores, la comunidad en general es invitada, pero cada jornada pero siempre la padrino de honor o Yengo Chupaye. Entonces, este día ya en Bojasá, imagina.
1: Sí.
0: Hay varios comercios, familias, capillas, que hacen parte de la comunidad de San Alfonso, que dicho sea de paso, es muy grande su jurisdicción también.
1: Sí, grande.
0: General Género Mía también está ahí como... como siempre decimos, abarca también, ¿verdad? Abarca parte de Espíritu Santo y parte de...
1: Hablando de General Gene, ese barrio no tiene...
0: No tiene todavía una parroquia, una vicaría, no todavía tiene, ¿verdad? Capilla lo que tienen también en ese sector. Y siempre están viniendo hasta San Alfonso o Espíritu Santo. Ellos y no tienen, y ya es una comunidad bastante grande.
1: Bastante grande, le hace falta realmente.
0: Está la capilla, está la capilla San Ramón. Después se me fue el otro, no sé si era en la fracción San José o en Don Bosco. También cuentan con las capillas. Pero hoy Cotebema, hoy tenés vicaría.
1: Tuya mía.
0: Sí, tenés templo, ya participas una vez en la misa, porque creció muchísimo el barrio, ¿verdad? Tiene muchas fracciones nuevas. Bien, ahí está entonces ya la invitación hecha para la gente. San Alfonso, 54 años, dice. Denles ustedes mismos de comer. Mateo 14. Ahí está la invitación ya entonces.
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0: Las noticias que leemos a través de la página de Radio Asis 94.3, destruyen más de 3 toneladas de marihuana y más de 8 hectáreas de cultivos en operativo en zona de Capitán Vado. Otro título, incautan más de 21 kilos de cocaína y detienen a 3 personas en Pedro Juan. Es otra información también que leemos. En el ámbito judicial, imputarán a madre de niña autista de 6 años por violación del deber de cuidado. Estas son informaciones que aparecen en la portada de Radio Asis 94.3.
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0: Gobierno atribuye al EPP El letal ataque a puesto policial de Canindeyú. Es el título principal que destaca el diario ABC Color. Otra información también en destaque. Jurado de Estados Unidos decidirá si Marcet es sentenciado a cadena perpetua. El dolor no me deja dormir. El calvario de una adulta mayor en el hospital de San Lorenzo. Después leemos también como otra información, Vencer o Morir, la nueva colección del paraguayo que arma relojes, dice. Otro título del diario ABC. En relación al ataque, muchos cuestionamientos, muchas críticas hacia el ministro del Interior por parte de los legisladores, ¿verdad? Ojalá que sea luego el EPP, decían algunos legisladores ayer durante la intervención en el Congreso Nacional, y que no sea otro grupo nuevo, ya otra vez, más o menos. A uno de los agentes policiales le dispararon en la boca. Colocaron el arma y le dispararon así. Eso dijo el doctor Pablo Lemire después de la inspección que se ha hecho a los cuerpos de los uniformados, quienes fueron ejecutados en la zona de Naranjito. El ministro del Interior, Enrique Riera, atribuyó este letal ataque al puesto policial que sucedió el martes a miembros del autodenominado Ejército del Pueblo Paraguayo. La posición se basa en el hallazgo de vainas de armas usadas en el atentado del pasado martes, que coinciden con otro ataque perpetrado por el grupo criminal en 2025. De ahí entonces se le atribuye al EPP lo que sucedió en el puesto policial de Uirarobaná, así se llama la localidad, ¿verdad? Departamento de Canindeyú. De acuerdo a la información que hoy destaca justamente el diario ABC, el titular del Ministerio del Interior confirmó que los informes balísticos apuntan hacia el grupo autodenominado Ejército del Pueblo Paraguayo como autor del asesinato de 3 personas en la noche del martes en el puesto policial de Naranjito, Uirarobaná, Canindeyú. Se le atribuye al EPP. El último informe de balística confirma que un arma utilizada está vinculada con la misma utilizada en el ataque del 3 de mayo en la comisaría de Uirarobaná, según detalló el ministro. Se trata de fusiles calibre 5.56 que fueron utilizados también contra la subcomisaría décima de esa localidad. En aquel atentado, hombres armados dispararon unas 35 veces contra la sede policial, utilizando fusiles de ese calibre. Ese ataque, que sí está probado porque está filmado, ahí los atacantes, dice, se habían olvidado la cámara que permitió ver todos los elementos, manifestó el ministro. Como otro elemento de sospecha respecto a la autoría del EPP, Riera detalló que se sabe que los criminales que perpetraron este reciente ataque llegaron y huyeron a pie, en perfecta formación militar. Además, utilizaron bombas tipo Molotov, similares a los que acostumbra fabricar dicha agrupación criminal, y quemaron los automóviles y cuerpos para infundir miedo. ¿El EPP se fortaleció?, se pregunta. Además, confirmó que testigos hablaron de 20 a 30 personas en el ataque al puesto policial en Canindeyú. No obstante, no quiso confirmar que eso significa un incremento de integrantes del grupo criminal. Agregó, en ese sentido, que saben que varios hijos o familiares de los criminales abatidos y detenidos fueron reclutados. También resaltó que lo ocurrido esta semana confirma la migración del grupo criminal que va abandonando la zona norte del país. Esta será una nueva camada. Serían hijos, primos, sobrinos, que en 5 años no tuvieron ninguna sola presencia fuerte. Este probablemente es uno de los golpes más duros y nos va a obligar a dar respuestas, dijo el ministro, agregando que están medianamente contenidos y se está haciendo un fuerte rastrillaje en toda la zona, que también van a recibir las respuestas que se merecen. Esto no va a quedar así, advirtió Riera. Después, en cuanto a la reunión del CODENA, Riera confirmó que esa información respecto a la autoría del EPP ya fue presentada al presidente Santiago Peña y a partir de ello se convocó de manera urgente al Consejo de Defensa Nacional para que se puedan reunir en Buruvillaroga. Con respecto a qué acciones de seguridad se plantearán, resaltó el fortalecimiento policial con equipos tácticos en toda la zona en conjunto con las fuerzas militares. Consultado sobre la posibilidad de dejar el puesto de ministro del Interior, señaló que siempre está a su cargo a disposición, pero que no cree que siempre las crisis requieran de cambios. En el Poder Legislativo al menos le estaban bajando con todo, ¿verdad?
1: A las pilas.
0: Va a ir hablando de ella, Inés, y cuídese.
1: Sí.
0: Interpelar al ministro, Pecha Paiteina, la...
1: Yo vale, hija, mandé
0: ese sí. Algunos inútiles, algunos son más fuertes luego, ¿no? Inútil la Upearo y Coyema y la forma en que atacaron, ¿verdad? La atacaron nada más y nada menos que una dependencia policial. No dejaron nada.
1: Nada.
0: Es muy grave lo que sucedió porque esto atenta contra el mismo Estado paraguayo, ¿verdad? Atentar contra una dependencia policial, atentar contra la vida de los uniformados, atentar contra el mismo Estado paraguayo. Y le ponen vaina la situación. Y podían ser, dice, hijos, sobrinos, primos de los que ya fueron detenidos o abatidos en su momento. Pero para el Ministerio del Interior y lo que ahora mismo el gobierno tiene es que el EPP está por detrás de este ataque que le costó la vida a 3 personas. Y hablan los testigos, según los datos que pudieron recabar los mismos intervinientes, que se trata de gente muy joven. Algunos hasta inclusive podrían ser menores, dice.
1: Sí.
0: De 17, 16 años. Mitaí.
1: Ellos supuestamente ya. Supuestamente, porque nadie puede saber con veracidad.
0: Sí, por lo que comentaron
1: ellos,
0: nomás.
1: Ellos justamente, y puede ser, justamente que para que ellos también puedan decir, no, el PP llegámoslo ya, pues, o deslindar la responsabilidad a otro grupo criminal. Y se sabe que esa zona cómo funciona. ¿Cuántos problemas ya hubo con los narcotraficantes de esa zona?
0: Muchísimo.
1: Muchísimo ya. Jamboyi ya, Raguri. Entonces, no sabemos. El PP vio un tomo en que yo armo yucajama. No, jodido es. Por eso, el ministro del Interior no se deja. Ego, me estoy parado ahí, él lo mitad hizo el PP, lo hay cuá. Y no saben nada. Con Ángela Guapurilletela como ministro del Interior.
3: Así mismo es.
1: Figuretti prácticamente. Y por una vez yo le ando a parar un mes a hacer la figuretti. Mire, ahí, bebé.
4: Está parado
1: mío, me penso. La seguridad del país, cuando ya dije. Bueno, muchos ya subieron como ministro del Interior y nada prácticamente hicieron.
0: Y esa zona es muy compleja, es muy peligrosa, sabiendo cómo se manejan por ahí, ¿verdad? Los muchachos, por decir así, ¿verdad? Un puesto policial con cuántos efectivos policiales.
1: Y 4 más estaban en el momento del ataque. En Bavico ya pasó 8 de contingencia bandido, José, ¿verdad? Va, oye, apóstate a 4 efectivos policía. Y tú, ¿cuál es la situación, ¿verdad? Tiene que haber, no sé, algo tiene que hacer el gobierno. Y supuestamente, este, FTC, Código India, historia, ¿verdad?
0: Y es llamativo de cómo, porque prácticamente llegaron y ejecutaron, ¿verdad?
1: Sí, a sangre fría y tengo tu caso, ¿verdad?
0: Y de corta distancia, decía, no sé si podemos reproducir, Milner, el material donde hablaba el doctor Lemire, justamente, el médico forense, sobre el ataque, después de haber inspeccionado el cuerpo, o los cuerpos, ¿verdad?, de los efectivos policiales.
3: Sí. El primer cuerpo que trabajamos fue el de Herminio Ojeda. Herminio Ojeda fallece por un traumatismo cráneoencefálico grave, por una herida de arma. Él recibe un disparo que ingresa por la boca. El arma estaba dentro de la cavidad bucal. Y el disparo dentro de la cavidad bucal, eso hemos constatado por el ahumamiento que tiene la lengua. Levemente... de izquierda a derecha y de adelante a atrás, lo que hace presuponer que él estaba en la comisura de la boca, con la boca de fuego en la comisura de la boca, apuntando de izquierda a derecha. Definitivamente eso es un disparo. El arma metida dentro de la boca es un disparo. En el caso de Atilio Martínez también presenta dos heridas por proyectil de arma. En este caso recibió un disparo más o menos a la altura de la axila, provoca lesión de grandes vasos, rotura de la aurícula derecha, provocando una hemorragia del tórax masiva de ambos lados. Independientemente de ello, posterior a ese disparo, él recibe como un tiro de gracia en la cabeza, con una trayectoria de izquierda a derecha, que abarca la parte temporal del lado izquierdo y sale más o menos en la región temporofrontal del lado derecho. Un disparo que si bien no es de con la apoyada por la piel, es de relativamente corta distancia. Ambas personas presentaban quemaduras importantes de segundo y tercer grado en el cuerpo, sobre todo en la región frontal del cuerpo. Las vestimentas estaban quemadas y adheridas por el cuerpo. Definitivamente estamos hablando de hechas ya con las víctimas sometidas. El primer cuerpo.
0: Lo que decía el doctor Pablo Lemire. Y también lo que ayer se estaba cuestionando y se comentó bastante, que el titular de esa dependencia policial, del puesto policial, se había retirado como una hora antes del hecho. Que estaba por ahí, pero después se retiró. Y se quedaron los muchachos. Se quedaron los subordinados. Hay muchas cosas que llaman la atención, ¿verdad? De la forma en que llegaron, cómo atacaron. Y estaba un civil también. Vecino, dijeron ayer, vecino del o lugareño, llegaron a mencionar qué estaba haciendo en ese momento también allí por la dependencia policial.

0: Y ellos prácticamente tenían, los que llegaron hasta la dependencia policial, estos atacantes, tenían prácticamente el dominio de toda la escena, ¿verdad?
1: Sí.
0: Tenían el dominio.

0: fueron prácticamente dominados los efectivos de la policía. Quienes fallecieron ahí. Para tener un puesto policial o una dependencia policial así en una zona tan peligrosa, inclusive se le denomina zona roja, ¿verdad? A esos sectores. Hay que tener otro tipo de estrategia, me imagino yo, ¿verdad? Para poder prevenir este tipo de hechos. Y no es la primera vez que sucede. En la misma localidad era que atacaron la subcomisaría. Uh-huh. El año pasado. Un año y poco hace.
1: Por ahí.
0: Que atacaron la subcomisaría de Urarobana. Un bocapujico y casi 40 tiros lo vi.
1: Sí.
0: ¿Y cómo vas a hacer frente a los grupos criminales que operan ahí en la zona con esta cantidad de efectivos sin herramientas prácticamente, ¿verdad? Sin armas para la guerra. ¿Qué es lo que se pretende teniendo de repente este tipo de puestos en esos lugares, ¿verdad? Vamos a llevarle, ahora se fueron dos. Vamos a llevarle de vuelta a otros para que puedan ser otra vez víctimas de los grupos criminales. Le vamos a echar o le vamos a tirar a los efectivos policiales en la boca del lobo. ¿Así? Alguna cosa se tiene que hacer, ¿verdad? Va a echar agua. Garantía de meterla de personal, pero está un vapo, bebé.
1: Es otra ya asociada para la criminal, ¿qué? Si no,
0: de que tú hay gozo, ella por la de enviar, pon de oro,
1: no hay caso.
0: Pues. No hay cómo.
1: No hay cómo hacerle frente. Va a ir con ella por estar entre 34, bebé. Y no puede estar vigilando 24 horas.
0: Y ayer decían algunos que viven ahí por la zona. Decían que más bien este tipo de puestos policiales habilitan los de la cúpula para otra cosa. Y no justamente para brindar seguridad. Ellos están en peligro allí, pero ellos vienen a cumplir prácticamente una orden de arriba. Los mismos lugareños decían, oye, regalango prácticamente la... Efectivos policiales pela bella con zona. Y tienen las precisas. A través de las redes sociales, por ejemplo, explotaron los comentarios, ¿verdad? Bastante peligrosa la zona. No tienen cómo luchar, cómo combatir a los grupos que están operando. Y lo único que les resta es prácticamente sí, señor. Decían ayer los mismos lugareños.
1: Sí.
0: Que están más bien para otra cosa. Y lamentablemente son personas que tienen que obedecer órdenes. Que de arriba viene la orden y se quedan ahí en esos lugares, puntos claves, porque la corona necesita. Gravísimo es. A ver, cuando te entregas prácticamente el ante personal allá, le estás entregando prácticamente a tu compañero de trabajo. ¿Qué pasó antes? ¿Por qué el jefe se retiró antes también, verdad? Una hora y poco antes se retiró y se quedaron los muchachos.
1: Se tiene que investigar también.
0: También. Todos tienen que ser sospechosos, ¿verdad? No se puede descartar absolutamente nada.
1: No, para nada.
0: ¿De qué estaban tratando? ¿De qué estaban hablando con el ciudadano que estaba ahí?
1: Oye, por BDP, ¿qué estaba haciendo?
0: A esa hora, casi las 23 ya. Y no se tenía ningún reporte de que había ocurrido algo, o que vino a solicitar algo, algún auxilio, qué sé yo. No había ese tipo de reportes. Es muy grave lo que sucedió. Pero ahora vas a levantar de nuevo el puesto policial y le vas a volver a colocar allí a gente para que pueda hacerle frente a los grupos criminales así, sin nada. Yacu fiscal, no podés estar regalándote, era más o menos. Así era que dijo en una oportunidad la agente fiscal. Y duele porque estamos hablando de personas, de seres humanos que tienen sus familias, ¿verdad? Gente que a lo mejor de lejos llegó allí para cumplir, ¿verdad? Porque ellos pues son órgano obediente, ¿verdad? No deliberante. Oye, Jabe mandó Juana, ¿ya?
1: Ah, Pepe.
0: Si te dicen andate allá, tenés que ir allá. Daiporia discutían
1: en la boca del lobo prácticamente.
0: Y sí, le tiran en la boca del lobo. ¿Y hay cuántos puestos tenemos así?
1: Muchísimo.
0: ¿Cuántos puestos policiales tenemos a lo largo y a lo ancho de nuestro país? ¿Verdad? Y donde están operando grupos que no te van a jugar con réplica de arma o qué, ¿verdad? De arma de fuego. Estamos hablando de gente que está preparada para la guerra. Utilizan armas largas, ¿verdad? Tienen estructura. Ambas, esa es combatita.
1: ¿Cómo va a combatir?
0: ¿Y qué sentido tiene poner un puesto policial ahí justo en la boca del lobo? ¿Verdad? Diga tú, hay ni que yo combatí año.
1: ¿Y qué dice la gente?
0: Jambodumando Manuel y la policía. ¿Cuántos, verdad? ¿Cuántos ya no fallecieron? ¿A cuántos ya se le mató así? ¿Cuántas restas ya tiene la policía? Y ayer la gente decía, sencillo, estos puestos están allí para hacer otra cosa porque la corona le pide. Upeará la homo y bello, a prácticamente indefenso, homo, vos bebé la personal. Y después, ¿cómo era el otro famoso Cody?
1: Cody.
0: Que tiene es también en su jurisdicción, ¿verdad? O invité la jurisdicción. ¿Vean, va en la...?
1: Va, ¿dónde llevé?
0: Hoy coparé más las cosas. Ayer decía el comandante, ¿verdad? Gaona, que no creía que sea el EPP. Él decía ayer. Y para el ministro del Interior y para los informes que tiene la presidencia hoy en día, sí es gente del EPP. Ahí no ñe moí de acuerdo. Y la,
1: no, y es fácil salir con eso.
0: No ñe moí de acuerdo. Ah. Ayer decía Gaona que para él no era un ataque del EPP.
1: Cualquier momento, gente, usted tenía 2 o 3 inocentes yucas y queja. Con alo ya puedo verla. Otra caga, ¿verdad?
0: Bueno, y a lo mejor va a ser también más fácil decir que fue gente del EPP que decir que fue la gente de alias Macho o alias cualquier.
1: Y en principio, se suponía que era un grupo armado de...
0: Porque el grupo de alias Macho ya llegó a atacar.
1: ¿Cuántas
0: inclusive
1: veces?
0: Ya mató.
1: A la pinta.
0: ¿Verdad?
1: La tuya.
0: Es una estructura bastante grande. Y va a ser más fácil decir que fue el EPP, ¿verdad? Que decir que... Es una estructura criminal que nos ganó la batalla y no podemos hacer nada acá, ¿verdad? Porque prácticamente hemos ponte mal a la toalla, ¿ya? Va a ser más fácil decir eso, hacer creer de repente eso también, ¿verdad? Pero que es grave. Y no puede quedar así impune. No puede quedar atacar contra una dependencia policial, atacar a los uniformados, es atacar al mismo Estado paraguayo, declararle guerra al mismo Estado paraguayo, ¿verdad? Y no nos pueden ganar así. Vaya, yo tengo un grupo, oye, mojita la... Estado, ¿verdad?
1: ¿No castuí?
0: No, tenemos que tener algo para poder salir de esto. No puede ser que todo el tiempo nos tengan así en... en incertidumbre.

0: ya demasiado atrevidos, ¿verdad? Quemaron todo, dejaron todo como para que se pueda fundir, como se dice, ¿verdad? Y no puede pasar como un ataque más y para la estadística y compañía. Alguna cosa tienen que hacer los organismos de seguridad. Porque en esa zona ya hace tiempo que se está perdiendo para otras fuerzas. Nosotros tenemos que hacer la pausa, ¿verdad? En la pausa de las 8 vamos a cumplir con los anunciantes.
1: 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La hora exacta.
2: Son las 8 de la mañana, 5 minutos.
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0: Ya son las 8:29. Esta es la canción de Manolo Otero, ¿verdad? Rosalino. Recordando, hoy que es jueves de TVT, entonces recordando ahora una canción, cantando se llama. Estamos ahora en comunicación con el doctor Esteban Encina, director del Instituto de Previsión Social de nuestra ciudad. ¿Cómo estás, doctor? Buen día.
1: Hola, Marcia. Muy buenos días a vos, a tu equipo y a toda tu audiencia.
0: Gracias por atender, doctor. Hay muchas novedades por IPS, hay nuevas implementaciones también. Queremos conocer un poco qué tal y después también de tus reuniones en la capital del país para socializar un poco con los asegurados, sobre todo, doctor.
1: Sí, sin problema. Bueno, en realidad estamos siempre tratando de mejorar la atención de los asegurados y en cuestiones de en esa figura de atención, uno de los principales motivos o digamos reclamos que venía recibiendo no solamente en redes sociales sino también a ustedes mismos era el tema de las filas, que uno tiene que venir de madrugada a tomar un turno porque los turnos se daban en el día. Y bueno, eso ya fue historia, eso ya no existe. Hoy día uno puede tomar el turno con los médicos por tres maneras. Puede hacerlo por vía ventanilla, si desea. Tampoco le vamos a limitar eso, pero hoy ya no es necesario. Uno puede venir o enviar un mensaje vía WhatsApp para tomar el turno, y en cualquier día, por ejemplo, si uno quiere tomar un turno para la próxima semana, lo puede hacer. El tercer método de agendamiento es el aplicativo de la app de IPS, solo que, como sabrá, el tema de la identidad electrónica es necesario tener, y no todas las personas tienen esa identidad electrónica, que es un déficit también que podríamos ir insistiendo que la mayoría de las personas tengan su identidad electrónica en el portal.
0: Todavía
1: eso falta. En relación al agendamiento, ya no existe filas, ya no hay necesidad de venir de madrugada, terminó, excepto algunos turnos que son de las 7 de la mañana, porque el sistema no nos permite aún hacerlo por, digamos, a previo agendamiento, que estamos también solucionando con el Departamento de Informática. Pero no todos los médicos obviamente están a las 7, ¿verdad? Entonces, tampoco no es una dificultad. Hoy día ya es una queja que ya terminó. Ahora, sobre el punto, me interesa mucho hablar sobre el agendamiento vía WhatsApp. El asegurado, déjame decirte, Marcia, dejó de asistir al hospital de IPS. ¿Por qué? Porque obviamente nadie tiene tiempo para venir a la madrugada y después venir otra vez a la tarde. Entonces, finalmente ya no consulta y dice, en IPS no me voy porque no hay turno, etc. Entonces, con esta tecnología que instalamos, el mecanismo de agendamiento de WhatsApp, entran aproximadamente 200 mensajes, 200, un lunes entró, creo que 380 mensajes en un día.
0: Ay, juez.
1: Y tengo un solo personal, porque como sabrás, no tengo contrato, yo lo que hice es reacondicionar el talento humano. Como sabrán también, la tecnología no todos manejan, manejan las personas jóvenes. Entonces, es una sola persona para todas las personas que están escribiendo. Y sé que hay muchos reclamos y dicen que no atiende el teléfono, no es que no atienda, se está respondiendo por orden de llegada. Es como la fila, pero en tu casa, viendo la televisión, tomando tu mate, ¿verdad? Es la diferencia. Esa es la disculpa que le pido a las personas, que obviamente no es que no se esté respondiendo, se está respondiendo por orden de llegada y tengo un solo personal. No tengo opciones de contratar, pero obviamente cuando haya vamos a poner un call center con más personas para mejorar la atención al teléfono.
0: Ya, entonces,
1: bueno, eso en el área
0: de la consulta.
1: En el área de agendamiento. Sí, te escucho.
0: Entonces, doctor, ¿se puede enviar el mensaje de que se va a responder? Sí, se va a responder, pero va a ser por orden también de llegada, como si fuera que estamos ahí en la ventanilla y estamos esperando nuestro turno, más o menos, ¿verdad?
1: Claro, se utiliza obviamente la bandeja de entrada, ¿verdad? El mensaje, y se van respondiendo a medida que, en el orden que fue llegando los mensajes.
0: Ya, y para, es para todas las, digamos así, especialidades, doctor?
1: Para todas, absolutamente todas, absolutamente todas.
0: Uh-huh. Es muy importante también que la gente sepa eso, ¿verdad? Si quiere con un especialista, un clínico, entonces ahí, hasta inclusive para los estudios de diagnóstico.
1: Los estudios tienen otro contacto que ya habíamos sí. hablado antes, que habíamos, no habíamos hablado.
0: ¿Verdad? Exacto.
1: Los estudios todos se hacen así por vía digital. Uh-huh. Sin mencionar también que hay una queja que te dicen no hay turno para ecocardiograma, pero a ver, uh-huh. el mismo tema que te había comentado. Tengo sí. una sola cardióloga que me hace obviamente el consultorio y también me hace los estudios. Y obviamente ya tiene lista hasta diciembre. Porque la gente dice, no hay turno para ecocardiograma. Antes no se hacía, ahora se hace. Yo miro desde el lado.
0: Sí, los avances. Eso es muy importante, ¿verdad? Porque estamos avanzando, estamos teniendo...
1: Porque siempre van a haber, digamos, situaciones. Siempre. El proceso es ir mejorando. Y para mejorar la cantidad de atenciones, o de estudios cardiológicos, o estudios específicos, tenemos que contratar gente capacitada, Marcia, que es lo que sí. siempre hablamos, ¿verdad? Pero tengo la limitación de contratar porque obviamente el salario es mucho menor al Ministerio de Salud.
0: Uh-huh. Ese es otro problema, otra lucha.
1: Eso es lo que nosotros tenemos que entender. De hecho, te voy a ser franco, traer, por ejemplo, un especialista que en el Ministerio de Salud puede ganar incluso hasta 8 millones, acá ganar 3.600.000, esa es la diferencia.
0: Y lógico que se va a buscar por aquel que más le va a compensar, ¿verdad? El
1: bueno,
0: profesional.
1: Eso en relación a los agendamientos.
0: Sí, sí.
1: También quiero comentarte que hace como, ya creo que van a ser 3 semanas, hemos instalado oficialmente el mejor centro de laboratorio de la ciudad, con los equipos más modernos que puede tener. La empresa, obviamente, tercerizada, instaló el nuevo laboratorio con los nuevos servicios, una amplia gama de servicios que ya también lo publiqué en redes, y ya está en operativo el laboratorio 100% con todos los análisis que el asegurado puede realizarse. Quizás algunos de mayor complejidad no, pero los análisis básicos e incluso los más específicos se están ya realizando normalmente.
0: Uh-huh. Se amplió también, digamos, más estudios se pueden hacer. Sí, o
1: sí, así es. De la cantidad de estudios que se venía haciendo anteriormente, hoy día es mucho mayor.
0: Uh-huh. Aumentamos entonces.
1: Sí, ahora, esos serían las áreas de atenciones. En la cuestión de farmacia, yo siempre voy posteando, incluso ayer viajé a Asunción para tener una reunión con la dirección de la interior y tuvo también dirección con la directora de apoyo y servicio y el parque sanitario. Y bueno, era una debilidad el tema del telmisartán, que habíamos hablado siempre que solo eso la gente quiere.
0: Sí.
1: Aquí hay otro antihipertensivo, pero solamente eso quiere la gente. Y bueno, avisarle a todos asegurados que el telmisartán ya tenemos en ventanilla. Y obviamente otros fármacos siempre vienen, pero la gente solamente quiere telmisartán. Uh-huh. Entonces ya me fui, yo particularmente en mi vehículo particular, a traer. Ayer llegué a las 11 de la noche con los medicamentos en mi vehículo y bueno, los asegurados ya pueden retirar probablemente en el transcurso del día. No solamente el telmisartán, la pregabalina, que era un fármaco que también estaba en falta para el manejo del dolor crónico, y las neuropatías diabéticas también ya están, más otros que llegaron. Uh-huh. En relación a la reunión que me preguntaste, que tuve con los referentes, sí, estoy en constantes reuniones. ¿Por qué? Porque necesito aumentar el consultorio de pediatría, porque las madres reclaman y tienen razón, necesitan pediatras que evalúen los niños. Bueno, yo tengo pediatras, pero ellos están en sala y la verdad no quieren pasar al consultorio. Respeto obviamente la decisión de los pediatras, que tendrán sus motivos, y bueno, tendré que buscar la manera de contratar pediatras para consultorio. Ese es el motivo por el cual hice mi visita. También, en realidad, dos pedidos específicos. Yo necesito instalar la torre de videolaparoscopía para que los asegurados se puedan operar. Tenemos cirujanos calificados pero obviamente las personas no quieren la cirugía convencional, que es la con corte, ¿verdad? Uh-huh. Ya todos quieren una cirugía por video, la paroscopía.
0: Sí.
1: Y en infraestructura, uh-huh, hemos renovado y pintado las diferentes áreas, ya que estaban muy dañadas, deterioradas por la humedad. Por ejemplo, la sala de procedimientos de pediatría hoy día está renovada. Hemos reparado la primera parte del trabajo, que son de las goteras, porque lo estamos haciendo, obviamente, en un proceso lento, pero obviamente por los costos que genera reparar los techos, estamos ya ahora, ya hemos reparado toda la parte de pediatría, el techo que estaba, no estaba goteando, estaba chorreando. Y hoy día ya no, gracias a Dios ya no hay filtración en el área de pediatría. En el área de diagnóstico, ya había mencionado que aumentamos los servicios de diagnóstico ecográfico. Hoy día se hacen ecografías transvaginales que ya no se realizaban antes. Y hoy acabo de entregar un equipo de monitoreo fetal que estaba pendiente también su uso porque no había insumos. Ya hemos instalado los insumos, también los papeles para el monitoreo de las madres embarazadas. Ya los niños, los bebés de las madres van a ser monitoreados a partir de la fecha.
0: Qué importante ese equipo, doctor. Estamos avanzando. Lo que anteriormente se hacía en centros privados, ¿verdad? Esos estudios, ese monitoreo, por ejemplo, para los bebés, ¿verdad? Se recurría siempre.
1: Mide la salud del bebé.
0: Sí.
1: En pocas palabras.
0: Así es. Muy importante eso. Anteriormente solamente se tenía en los centros privados. Y también tiene su costo, como se dice, ¿verdad?
1: Y la verdad tiene un costo muy elevado.
0: Sí, así es. Doctor, sobre el planteamiento que llegaste a hacerle a la gente del IPS sobre contar con más pediatras y también sobre la torre, ¿cuál fue la respuesta que le dieron?
1: En septiembre, creo que en septiembre tienen que haber nombramientos y reducciones de carga horaria de médicos mayores a 5 años. Tengo entendido que en esa oportunidad se van a habilitar los contratos. Uh-huh. En relación a la torre, yo le presenté el pedido oficial, también presenté los presupuestos y lo van a analizar en consejo.
0: Ya. ¿Eso llevaría un poquito más de tiempo entonces?
1: Va a llevar, ojalá que no, pero uh-huh, vamos a insistir para tener un pediatra que atienda. Los niños merecen ser atendidos por pediatras, insisto. Lo digo aquí, lo digo en la calle, lo digo en el instituto. Los niños deben ser atendidos por pediatras. Esa es mi prioridad.
0: Y ojalá se pueda lograr. En septiembre, de repente ya entonces contaríamos, doctor.
1: Dios mediante, de hecho tenemos, uh-huh, pero son solamente dos.
0: Sí.
1: La doctora Tania Montiel y la doctora Laura Ibáñez, que uh-huh, hacen una atención de 30 niños por día. Y la verdad, la necesidad es mayor.
0: Sí, llega más gente, eso es categórico. Y tienen sus días de atención también, ¿verdad?
1: Claro, yo no le llevaría a mi hijo, ahora mi hijo es adolescente, pero no le llevaría a consultar con otro médico que no sea un pediatra. Uh-huh. Son ellos los médicos capacitados a atender niños. Entonces, ojalá también los pediatras que están aquí puedan también entender eso. Ellos están en sala de internado, bueno, respeta, pero bueno, ojalá pudiéramos tener también esa empatía.
0: Doctor, ¿cuál sería, digamos así, el inconveniente por el cual no quieren o no están, digamos, de acuerdo para hacer consultorio? ¿Cuál sería la razón?
1: No, es que no quieran. Dice que aquí o son médico de consultorio o son médico de guardia, ¿entendés?
0: Pero en sala siempre tenemos. Ahí nos falta.
1: Sí,
0: en la
1: sala de internación, pediatra todos los días, así mismo.
0: Necesitamos entonces netamente para consultorio ahora. Uno.
1: Pediatra para consultorio, sí.
0: ¿Un pediatra, dos?
1: Yo creo que con uno más vamos a atender 45 pacientes por día, 45 uh-huh, niños por día.
0: Ahí ya suma. Sería muy importante. Si de repente se logra más.
1: 45 niños por día equivalen a. A ver un poco. Haciendo un cálculo rápido. De lunes a viernes vamos a atender 45 por 5 más de 225 niños por semana vamos a atender con 3 pediatras en el consultorio.
0: Sí, y se requiere. Realmente sí. Se necesita. Bien, entonces vamos a estar atentos a esa reprogramación, digamos, que se podría dar en septiembre.
1: Así mismo. Y quisiera que me ayude, por favor, a replicar la disculpa a las personas que escriben al WhatsApp, que los mensajes se responden a medida que van ingresando. No es que cuando uno escribe y ya quiere que se le responda en el minuto, están respondiendo a mensajes que han entrado antes.
0: Muy bien. Estamos entonces, doctor, vamos a estar atentos, ¿sí?, a las novedades que puedan surgir para volver a socializar, porque siempre es importante dar el anuncio a la comunidad, ¿verdad? Sobre todo los asegurados que están pendientes de los trabajos que se están haciendo. Ah, algo que le iba a consultar también. Está recorriendo el presidente del IPS a nivel país. ¿Hay algún, digamos, alguna fecha aproximada que estaría por la zona?
1: Entiendo que el señor presidente no avisa cuando él llega.
0: Aparece nomás.
1: Pero me animo a decirte que probablemente está siguiendo nuestro trabajo y estamos transformando al instituto, probablemente entonces está tranquilo.
0: Todavía no le tocó a Pedro Juan, justamente decía eso la gente en Dobuy, Pedro Juan, pero en algunos lugares donde sí es tan crítica la situación y...
1: Puedo equivocarme, pero probablemente cuando hay gestión... esto es así, o sea, cuando hay que no, nosotros, esto es como el presidente de la República y su gobernador, por decir así, te doy un ejemplo. El presidente es el que lidera, pero ¿quién es la figura del presidente en los diferentes hospitales del interior? Es el director, tiene que replicar la actitud o las ganas que tiene de mejorar todo. Ojalá que haya todos los directores sean gestores reales para la atención de asegurados en todo el país.
0: Y la idea siempre es mejorar, ¿verdad? Porque eso es lo que busca, una respuesta rápida y que sea de calidad y también de calidez, ¿verdad? Porque eso es importante cuando llegamos a un centro asistencial, que tengamos también gente que nos reciba con empatía, con carisma, porque, o sea, pues antes con solo el trato, digamos, ya es cuera y tema hoy, doctor.
1: El 50% de las enfermedades tienen una base de dolor por detrás de ese síntoma que trae, y se cura con un buen trato.
0: Sí, eso es categórico. La atención que recibimos, Pepe, ya tu chamba es más hoy. Bueno, en otro momento, doctor, vamos a robarle más tiempo para hablar un poquito sobre la salud cerebral, ¿sí? Vamos a coordinar.
1: Ayer se recordaba. El Día Mundial del Cerebro.
0: Sí, así es. En otro momento podemos hablar, ¿sí?
1: Vos, tu salud mental y todo. Seamos felices.
0: Sí, esa es la consigna. Estar bien, ¿verdad? Sí. Estar bien.
1: Yo le digo mucho a mis pacientes, ¿para qué vivís? Le digo, ¿cuál es el objetivo de tu vida en el mundo? ¿Por qué viniste al mundo? Y la respuesta es simple. Es para ser feliz.
0: Y depende mucho de la salud cerebral.
1: Sí. Pero esa salud que el cerebro te pide, ser feliz, no depende de un tercero, no depende, depende de nosotros. Lo que nosotros hagamos para ser feliz.
0: Sí, cierto. Es muy cierto la actitud que podamos tener con cada situación que se nos presenta, ¿verdad?
1: Así es, mi querida Marcia.
0: Muy bien.
1: Seamos felices.
0: Amén, amén. Gracias, doctor, muy amable.
1: Chao, saludos a tu Hasta equipo, luego. Durán, equipo Oasis y a tu audiencia.
0: Muchas gracias, muy amable. Doctor Esteban Encina es el director del Instituto de Previsión Social de nuestra ciudad. Ojalá podamos lograr ya dentro de poco decir entonces que tenemos más pediatras para atender, ¿verdad? Porque ahora solamente contamos con 2 pediatras en IPS. Y cada pediatra prácticamente atiende a 20, a veces 30 pacientes, ¿verdad? Dependiendo. Sí, sí. 15 en Teoíngola... Así como para que se le pueda atender bien, dicen, ¿verdad? Que es el cupo. Pero las necesidades, de repente, hacen de que más pacientes puedan ser atendidos, ¿verdad? Ojalá tengamos. Y también, dentro de poco, contar con esa torre, ¿verdad? Porque hoy en día la gente ya busca esa cirugía más avanzada, digamos. Que no sea la convencional o con corte, ¿verdad? Sí. La cirugía que se pueda... realizar sin corte. Entonces, también es otro objetivo y tenemos que seguir procurando por ese objetivo. Ahora estamos con la información desde exteriores. Marciano Candia, el informe que presentamos con Hospital San Lucas.
2: Y vecinos de María Victoria denunciaron a la policía el abandono aparentemente de un automóvil de color rojo. Ahí en el grupo está la fotografía. Ahora llegaron agentes del... Es una Toyota Viz, creo que es Viz. Toyota Viz. Es un... Entonces ahora llegó los efectivos policiales del CEO que pasaron por ahí, le llamaron, abrieron el lugar y encontraron a una mujer. Está bien vestida ella, pero aparentemente se quedó dormida profundamente. O algo por el estilo, ¿verdad? Porque aparentemente pareciera que habría participado en alguna actividad social anoche, pero está muy bien vestida.
0: Ah, mira.
2: Pero llamó la atención a los vecinos. Entonces llamaron. Y ahora, ¿cuándo ya pasando? Y desde la madrugada dice que está ahí.
0: ¿Qué sector más o menos sería, Marciano?
2: Temprano ahora. Y a unos de la iglesia. La iglesia San Francisco. María Victoria Dueña.
0: Sobre el empedrado nuevo, como dicen.
2: Exactamente, donde están los departamentos.
0: Ah, ya, los famosos edificios que están ahí.
2: Que están construyendo. Y ahí está ella, y ahora pasó la... Según la información, hace rato que le informaron a la policía, porque caigan un vestido. Pero ya. Totalmente. Se pasa tranquilamente ambos lados, pero... dificulta un tanto el tránsito, ¿verdad? Y ahora que se quedó la policía ahí para verificar si hay algún familiar cuya hija o pariente que todavía no llegó esta mañana y presumiblemente no sé si estaría yendo hacia Cerro Coraí, hacia las acciones, ¿verdad? Que tiene Cerro Coraí, que son bastante ahora. Está ahí en este momento, ya con la policía, ¿verdad? Aparentemente está bien. Incluso
0: okay, yo que le estaba hablando
2: con algunos efectivos policiales. No sé, de alguna actividad social. También es cuando cumple años, ahí me va a coger ahí.
0: ¿Le habrá atacado el sueño? Entonces ahí se quedó dormida.
2: Le habrá atacado el sueño.
0: Y lógico que va a llamar la atención, ¿verdad? Hay un vehículo estacionado, horas... y bien por los vecinos que dan también aviso, ¿verdad? Porque a veces hay sorpresas también, ¿verdad?
2: Yo me acerqué y me eliminé, si no era una persona que era mi vecina, pero no. Que vi al lado de mi casa, había un portal, pero no es ella, no es ella.
0: ¿Cuán allá o más la juega? ¿Cómo va a mayor
2: la mitad? Ahora posiblemente los efectivos policiales le van a la... No sé, auxiliar, llevar,
0: le despertaron,
2: llamar a su pariente, llamarle a su pariente o algo por el estilo, ¿verdad? Pero, repito, es una Toyota Victis de color rojo, al mando una mujer muy bien vestida. Aparentemente, no sé si habrá venido de alguna actividad social a la cual habrá participado anoche. Y hay varias personas cuya hija no retornó todavía, entonces... y que tiene esa característica de un vehículo rojo, Toyota Victis, le están despertando en este momento. Esa es la realidad.
0: Un bombay policía, yo veo. De bárbaro. Le sacaron sus sueños.
3: No, pero el peligro que llevaba, si pensamos...
0: Y amaneció ya prácticamente...
3: ¿Qué tal si no se quedaba?
2: Sí, ya son las 9 de la mañana.
3: Y entraba
2: ya
3: por la casa ajena, algo por el estilo, ¿eh? Están
2: las 9 de la mañana. Y si habrá quedado dormido, habrá pasado toda la noche, ¿verdad?
0: Bueno, tiene aparentemente un logo de una casa de estudios, ¿verdad? El vehículo.
2: Sí. El vehículo tiene, sí.
0: Sí. Sería una estudiante. Sí, es que es, ¿verdad? De la misma casa, no sabemos.
3: Gimnasio, María. Gimnasio.
2: No, ella está vestida de eso. Si él tiene una bota alta, una bota larga.
3: Ese logo es
2: está muy bien vestida. Pareciera que habrá participado en alguna actividad social. Por eso
3: máquina y todo, mira.
0: Ahí con Nindo de Shai ahí, vean, mira. Nindo de Shai en la mitad cuñada, vean.
4: Máquina y te doy, ¿eh?
3: No, dejate, joder. Sí.
0: Qué bárbaro.
3: Dejate, joder.
0: Déjense. Lo bueno es que está bien, ¿verdad? Eso es lo más importante, que está bien.
2: Le despertaron ahora, medio... Se siente un tanto... un tanto confundida, ¿verdad?
0: ¿Dos pagos por ahí, Tiri?
2: Y sí, o, después de venir a su consciente, pues...
0: Conciencia, sí, o procesas,
2: cuando vos te despertás, parece no te sentís medio desconcertado en principio, sí. Bástate.
0: Eso va a ser cuando se vaya a su casa,
3: Rosalino. Casa únicamente, Rosalino.
0: Qué bárbaro. Bien.
2: Cuando uno está jugando, que se mueve, ¿no?
0: Ya.
3: Y el mundo, y tenés la policía, pues, tú.
2: O qué pasa. Sí, pero si no hay, no cometió ella, ni no creo que haya. A no ser que van a revisar el vehículo y encuentren algo ilegal o algo por el estilo, no creo que vaya para una comisaría.
0: O aseguras a él y vida y a computado, ¿qué, Pepe? Porque...
2: Hay otro tilingo chocurra toda la noche o al siguiente.
0: O sea, columnas más es donde vaya.
2: Columnas más es para.
0: Columna más te doy la víctima. O hasta formar la columna, pero... Bien, ¿algo más, Marciano?
2: Es todo por el momento. Estamos ya llegando otra vez acá al Palacio de Justicia para ver. Había un juicio oral donde a un sucesor de niños que estaba previsto para hoy, pero creo que ya está suspendido. Vamos a darle las 9:30 si podemos participar. ¿No?
0: Bien, muchas gracias. Hasta Hospital luego. 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
3: No, déjate, hijo de Rosalina.
0: ¿Eh? Ahora ya...
3: Tarde,
0: ¿no? Ya no es más hora de dormir. Es más pomada con ahora de dormir. Ahí después va a venir. Te va a escuchar Yami y te va a decir, no quiere dormir.
5: Una buena ducha te despertará.
0: Y ya cuando es su hora de dormir y no quiere dormir.

0: este niño.
1: Hay que cuidar de la salud, hey, agudo, doctor, en fin.
2: Cuida tu salud cerebral, hey.
1: Sí. Sé feliz. El mensaje de hoy, entonces, para...
3: Sé
1: feliz.
3: Claro que sí.
1: Ese es el mensaje que nos dejó antes, hoy
3: hay un refrán que dice, Debi, antes en guaraní.
4: Mandubio.
3: Y va.
1: Bueno. Mira, y vos hace rato, don Rosalino, con tu invitado decía, la vida es más feliz cantando en vez de llorar. A veces hay situaciones que te quieren hacer llorar, ¿verdad? Sí. Pero Manolo Otero en esa música dice que es mucho mejor cantar en vez de llorar.
3: Sí, señor.
1: Ahí vas a llamar las cosas positivas. Energía positiva, vibras positivas.
3: Estamos hablando de alegría, Rosalinda, y lamentaciones. 8:58, vamos a la pausa y retornamos en instante.
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0: Bueno, son las 9:35, avanza la mañana, mi querido Rosalino, ¿eh? Y ya es la hora de la... ahí está. Avanza la mañana, amigo. 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

0: Bueno, mi querido Rosalino, más noticias. Nuevo ataque expone pérdida de soberanía y total ausencia estatal, dice el diario Nacional, trae en su portada, título principal, el ataque armado contra un puesto policial de Canindeyú dejó dos suboficiales de la Policía Nacional y un funcionario administrativo fallecidos, además de un agente herido. El atentado reabrió el debate sobre la capacidad del Estado para ejercer autoridad en zonas donde el crimen organizado y grupos armados operan desde hace años con altos niveles de impunidad. El ataque ejecutado por una veintena de hombres armados contra un puesto policial de Canindeyú con tres fallecidos y un agente herido expuso mucho más que una falla de seguridad. Mario Varela, Rafael Filisola, Rubén Velázquez, Ever Villalba, Alfonso Noria y otros legisladores advirtieron que organizaciones criminales disputan abiertamente el control territorial en regiones históricamente abandonadas por el Estado. El ataque perpetrado durante la noche del martes contra el puesto policial número 4 de la colonia Naranjito, distrito de Ibirarobaná, dejó al descubierto una realidad que durante años permaneció oculta detrás de operativos, discursos oficiales y despliegues temporales. En determinadas zonas de Canindeyú, la soberanía del Estado paraguayo se encuentra seriamente debilitada. La incursión no tuvo las características de un hecho delictivo improvisado. Un grupo estimado de entre 20 y 30 hombres, vestidos con prendas camufladas y equipado con armas largas, se aproximó alrededor de las 23 horas hasta la dependencia policial. Los atacantes habrían permanecido previamente ocultos en un pastizal cercano, observando el movimiento de los agentes antes de avanzar disparando. En el lugar murieron los suboficiales Atilio Martínez Barrios y Herminio Ojeda González, además de Yosemar Escobar Piris, un civil que cumplía funciones como secretario de la dependencia. El suboficial Víctor Gavilán sobrevivió luego de recibir impactos de refilón en el brazo, el tórax y el muslo. Según la reconstrucción fiscal, permaneció inmóvil y simuló estar muerto hasta que pudo escapar y refugiarse en una zona boscosa. Otro agente logró salir ileso. Después de ejecutar el ataque, los responsables incendiaron la antigua construcción de madera del puesto mediante bombas Molotov. También fueron destruidos vehículos y una patrullera. La precariedad de la sede policial, emplazada en una región marcada por la circulación de grupos armados y organizaciones dedicadas al narcotráfico, se convirtió en una representación material del abandono estatal. Policías expuestos en una construcción vulnerable frente a hombres que operaban con capacidad militar. El objetivo aparente no fue robar dinero, apoderarse de mercaderías ni asaltar una propiedad. Los atacantes llegaron para matar, destruir una dependencia policial y retirarse después de demostrar que podían movilizar un contingente fuertemente armado sin ser detectados previamente. Ese elemento llevó al ministro del Interior, Enrique Riera, a interpretar el atentado como un mensaje dirigido al Estado. El secretario de Estado calificó el episodio como brutal y cobarde y aseguró que los responsables serían perseguidos. También reconoció que entre las hipótesis se analiza la participación de estructuras relacionadas con el narcotráfico, sin descartar el autodenominado Ejército del Pueblo Paraguayo. Las primeras versiones atribuyeron el ataque al EPP debido a su planificación, el uso de prendas camufladas, las armas de grueso calibre, la ejecución directa de policías y el posterior incendio de la dependencia. Sin embargo, hasta el cierre de las primeras diligencias, ni la policía ni el Ministerio Público habían confirmado oficialmente la autoría. La investigación también contempla la posibilidad de que la acción haya sido ejecutada por una estructura ligada al narcotráfico, incluyendo grupos que operan bajo la influencia de Felipe Santiago Acosta Riveros, alias Macho. Por esa razón, atribuir categóricamente el ataque al EPP sería anticipar una conclusión que todavía debe ser respaldada por las evidencias. Pero, independientemente de que organización haya dado la orden, el mensaje territorial resulta inequívoco. Una fuerza irregular reunió a decenas de hombres, realizó tareas previas de vigilancia, se desplazó armada hasta una dependencia pública, asesinó a sus ocupantes, incendió las instalaciones y consiguió abandonar el lugar antes de una reacción efectiva. La dimensión institucional del ataque dominó el debate en la Cámara de Senadores desde diferentes sectores políticos. Surgió la coincidencia poco habitual. Lo ocurrido en Naranjito no puede ser reducido a otro episodio policial, porque coloca en discusión quién ejerce realmente la autoridad en determinadas zonas del país. El senador colorado disidente Mario Varela sostuvo que el atentado afectó directamente la soberanía nacional. Para el legislador, el Estado está obligado a demostrar que conserva el control territorial y que ninguna organización mafiosa puede desplazar a las instituciones legítimas. No puede ponerse en duda que efectivamente el Estado es el que gobierna y no la mafia ni el crimen organizado, afirmó Varela, al advertir que la gravedad del episodio trasciende incluso las irreparables pérdidas humanas. Su planteamiento tocó el centro del problema. La soberanía no se sostiene únicamente mediante límites geográficos, mapas o declaraciones constitucionales. Existe cuando las leyes pueden aplicarse, la población recibe protección, las instituciones funcionan y ninguna organización armada puede reemplazar, condicionar o intimidar a las autoridades públicas. Cuando un grupo criminal puede atacar una dependencia policial con 20 o 30 hombres, el problema ya no es solamente la delincuencia, es una disputa concreta por la autoridad y por el dominio territorial. El senador Rubén Velázquez de Yo Creo interpretó la destrucción del puesto como una demostración de fuerza cuidadosamente planificada. Señaló que los atacantes buscaron exhibir territorialidad y enviar una advertencia directa al aparato estatal. Para Velázquez, la operación demostró que determinados grupos se sienten con capacidad para enfrentar abiertamente a las instituciones. También cuestionó que los organismos de inteligencia no hayan detectado el desplazamiento, la concentración o los preparativos de una cantidad tan importante de hombres armados. La observación resulta especialmente grave porque Naranjito no es un punto completamente aislado ni desconocido para las fuerzas de seguridad. El puesto atacado estaba ubicado a la vera de la ruta Paraguay 3, dentro de un departamento atravesado durante años por rutas utilizadas para el narcotráfico de marihuana, armas, vehículos y otras actividades ilegales. La presencia del crimen organizado en Canindeyú tampoco constituye una novedad. La frontera seca, los extensos cultivos, la baja densidad institucional, los caminos rurales y la proximidad con Brasil han permitido históricamente que distintas estructuras criminales construyan redes económicas, logísticas y de protección. El ataque revela que esas organizaciones ya no se limitan necesariamente a esconderse del Estado. Algunas se consideran suficientemente fuertes para atacarlo de frente. El senador Rafael Filisola, ex ministro del Interior, afirmó que lo ocurrido demuestra el fracaso del modelo de seguridad aplicado durante los últimos 13 años. Cuestionó que, pese a las inversiones realizadas y a la presencia permanente de fuerzas militares y policiales en el norte, un contingente entre 20 y 30 hombres haya podido organizar y ejecutar una operación de esa magnitud sin ser detectado. El material trae el diario El Nacional esta mañana, señor. Es muy largo el material de hoy y muy lindo, por cierto, porque es cierto lo que dice. Todo, como dice nuestro invitado, Icuape. Es muy largo el material que trae el Nacional. Bueno, ahora con la información está el compañero Marciano Candia en una presentación de Hospital San Lucas. Adelante, Marciano.
1: Gracias, muy amable. Estaban los padres, o sea que el papá en este caso de la niña, aquí en el Ministerio Público, y está también secundado por la Asociación de Padres con Niños
0: del TEA Mambay,
1: que está en el comunidad para interiorizarse, y nos está mostrando la prueba psicotrópica que hizo el papá. Pero en principio se mencionó todo esto, creo que en una parte también el propio juez había solicitado y demás cosas. Entonces, todos esos detalles ellos están trayendo en este momento aquí en el Ministerio Público. O sea, que le tenemos. Soy la mamá mayor.
2: Sí, yo soy la vicepresidenta de la Asociación de Padres y Familiares de Personas con Autismo, cortamente conocidos como TEA Mambay. Soy la doctora Mónica González. Vine en representación con la parte jurídica también de la asociación para darle soporte a la familia paterna, en este caso, ¿verdad? Porque lo que más queremos garantizar es que todo corra lo más rápido posible para garantizar la seguridad y el bienestar de la niña, que es lo que más nos preocupa.
3: ¿Cómo están viendo ustedes esta niña?
2: Y yo y con la gente de la asociación sabemos bien que del lado brasilero es donde más soporte tienen nuestros niños con autismo. Todo referente a tratamiento, a asistencia social. Le amo a mi Paraguay, pero el Brasil nos gana lejos en ese sentido. Sí, así mismo es. Y los abuelos acá tienen todo de que ella seguía su tratamiento allá. Y nosotros queremos de que ella continúe su tratamiento, ahora dejó irse a la escuela. Allá en la escuela ellos tienen lo que se llama la profesora sombra, maestra sombra en las escuelas públicas, cosa que acá en el Paraguay no tenemos. Entonces, a nuestro parecer,
3: psicóloga no está en la escuela.
2: No, así mismo es. Y nosotros, hacia nuestro parecer, es que lo ideal para la niña sería volver a su tierra, que es el lado brasilero. Mientras estemos acá, nosotros estamos dando todo el soporte donde en la parte legal nos cabe, ¿verdad?
4: Bueno, en este caso mencionaste que la niña prácticamente hace un año dejó la escuela, el tratamiento que sigue, el acompañamiento de la psicología también sobre eso.
2: Según los documentos que vimos y que nos mostraron, la niña tenía que volver a la escuela en enero y desde el momento que pasó con la madre no volvió a la escuela y también seguía su tratamiento en el CAPS infantil de Punta Pona, que yo está fuera del circuito educativo y también tratamiento, que es lo que más a nosotros nos preocupa, ¿verdad? Porque sabemos todo lo que implica nuestros niños atípicos, así un niño típico, atípico te digo en el sentido que tiene todo su tratamiento, luego es difícil y más sin el tratamiento es, a mí personalmente me preocupa.
4: Okay. Luego de esta situación que pasó con la niña, ya el padrastro está ya en la penitenciaría, la madre también con esta situación, ¿pudieron conversar con la gente que está responsable ahora de la niña en saber cómo está actualmente?
2: Yo entré en contacto con la defensora, ¿verdad? Y también queremos entrar en contacto con la familia, en lo que se nos permita, vamos a estar acompañando hasta que pase, o sea, llegue todo su proceso, porque me imagino que pasará a la hora, si era en cualquier momento, dependiendo de todo, si es que sigue el ritmo que tiene que seguir, me imagino que pasará a Punta Mona la niña. Y mientras esté acá, nosotros estamos a disposición, tanto de la parte pública como de la gente que le está cuidando a la niña y tanto de la parte paterna.
4: ¿Están acompañando a la familia paterna aquí en la asociación?
2: Nosotros, de TEA Mamay, y también está la gente de la APP, que es la Asociación de Padres con Personas con Autismo, de Punta Pona, de los dos lados, en conjunto, gracias a Dios, tenemos una buena relación con nuestros compañeros de Punta Pona y estamos acompañando en conjunto.
3: La niña incluso está siguiendo su guía.
2: Sí, según los documentos que nos mostró la abuela, y acá no vale la palabra, acá valen los documentos que se presentan. Y la abuela mostró sus laudos, mostró su tratamiento y es lo que a nosotros nos interesa.
4: Bueno, la preocupación también de la familia paterna en terminar lo más rápido posible y que la criatura siga con el tratamiento.
2: Es lo que es prioridad, tanto para nosotros que somos asociación y tanto por lo que está demostrando la familia paterna.
3: Muy bien, así está la situación, Tony Marcia. Acá está la doctora. Me olvidé el nombre de la doctora.
0: Mónica González.
3: Mónica, el que tiene de turno también.
0: Sí, ¿cómo está, doctora?
2: ¿Qué tal? Buen día a toda la audiencia.
0: Buen día. Siempre estamos acompañando el trabajo que ustedes están haciendo y hoy están acompañando a esta familia. Qué lindo gesto por parte de ustedes, doctora.
2: Y es uno de los principios de la asociación. Uh-huh. Uno de los motivos en los cuales se creó la asociación es justamente para dar soporte en ciertas situaciones.
0: Uh-huh. ¿Cómo le está viendo a esta gente, a esta familia, doctora, hoy día? Porque seguramente ellos están sufriendo. La niña que fue golpeada brutalmente, una acción que por lo menos yo de mi parte, tengo hija todavía en edad escolar, no aceptaría estas cosas, doctora, y es muy grave lo que ocurrió.
2: Sí, nosotros estamos súper preocupados como asociación, si con un niño que habla Un niño atípico es difícil de imaginar. Imagínate alguien que le cuesta hablar, que le cuesta demostrar lo que siente. Y yo que tengo un niño que no habla, es preocupante.
0: Qué bárbaro. Y bueno, doctora, yo creo que esta familia va a seguir necesitando el apoyo de ustedes. Porque
2: nosotros estamos de los dos lados, no estamos para juzgar,
0: no, sino no, no, para nada, apoyar para y apoyar, garantizar. Sí, claro que sí, eso es lo más importante, porque en la vida pues hay que ser solidario. Y esta es la oportunidad también que ustedes brindan a la gente y acompañar este difícil momento, porque no es nada fácil para una familia separarse de su hija, por ejemplo. Igualmente, seguramente la mamá está sufriendo igual, doctora. Yo me imagino cómo estará esa familia.
2: Claro que sí. Nosotros como mamá sabemos muy bien, y más todavía cuando hay un niño atípico que necesita de los padres. Pero en este momento lo que importa es el tratamiento de la niña, el seguimiento psicológico, la escuela, su ambiente que ya está acostumbrada, y nosotros eso nada más queremos garantizar.
0: Bueno, doctora, estaremos atentos a cualquier cosa. Estamos a las órdenes también aquí en Radio Oasis.
2: Igualmente, muchas gracias por el espacio.
0: A usted, doctora.
3: Muy bien, y repito también que en este momento toda la documentación que solicitó el Ministerio Público al papá en el momento están trayendo.
0: El papá no habla todavía con la prensa, no habló todavía, Marciano.
3: Está declarando.
0: Ya. Y va a tardar
3: la unidad fiscal de la doctora María Mirta Martín está declarando en este momento. Está la abuela también declarando en este momento. Y son los documentos que están acercando.
0: Sí.
3: De que su tratamiento sí se realizaba de forma reglamentaria o en forma como fuera necesario en el lado brasileño. Sin embargo, acá hacia el lado paraguayo no sabemos cómo está.
0: Sí,
3: claro. Se siguió su tratamiento. Primero ya está fuera del circuito educativo aparentemente por su condición brasileña.
0: Sí.
3: Primero que viene saltando de ciudades en ciudades y así sucesivamente. Y lastimosamente tenemos que decir eso porque es la realidad.
0: Y eso es lo que quería hablar con el papá, pero ahora no sé, si no estaba yendo a ninguna institución, no estaba estudiando, nada por el estilo.
3: Claro que desde enero él no tuvo más contacto con su hija.
0: Es enero.
3: Por eso que se hizo la denuncia correspondiente, este flyer de persona buscada fue a finales de enero. Y como la abuela decía aquella vez, ahí ya en el palacio, la abuela paterna, que está declarando en este momento la señora Iris, es de que realmente ella perdió contacto con la niña desde el mes de enero. Y le preguntaba a la mamá, le bloqueaba otra vez, cambiaba su número. Y ahí en una parte ella dijo de que tuvo conocimiento, ella, de que la niña estaba en Hernandarias.
0: Sí.
3: En el Alto Paraná. Algo que el papá no autorizó. Porque al final de cuentas, cuando hay un litigio entre padre y madre, cuando está de por medio una criatura que necesita este tipo de ayuda psicológica, de una educación especial, no podemos mover de aquí por allá.
0: Realmente es jodido. Bueno, estaré atento, Marciano, cualquier cosa ya vamos a...
3: Pues yo voy a mirar un poquitito. Quiero llamarle por su nombre. Me quiero llamarle por su nombre, pero... Él ya está acá, creo que ya no se ha resuelto. Ya te pregunto.
0: Ya, declaro todo.
3: Buenos días. Declaraste que yo tu mamá también. De mi mamá, por enquanto. Me falta declarar. Estoy ofreciendo todos los documentos solicitados por el juzgado, entre ellos la prueba psicotrófica que en principio se dijo que dio totalmente negativa a través de la copia autenticada que se presentó. Sí, hoy salió el resultado. Todo negativo. Todo negativo, todo ok. Todos los documentos solicitados por el juzgado.

0: indicada que se acepte el derecho. Sí, hoy salió el resultado. Todo negativo. Todo ok. Entonces, es mentira eso. Porque yo vi el vídeo del juez diciendo que no tenemos una casa propia, que yo soy eso y aquello. Todo mentira. Tenemos todos pruebas contundentes sobre eso.
1: La presentación de tus pruebas, principalmente el examen toxicológico, dio todo negativo.
0: Sí, señora, todo negativo.
1: ¿Está declarar?
0: No, aún estoy esperando. Mi mamá está declarando en el momento.
2: Un documento también que estás acercando en este momento es que tu hija ya está fuera del circuito educativo desde enero.
0: Sí, eso es. Sí, pasa.
1: En este tiempo atrás, conversaste diariamente con la mamá de la criatura. ¿Qué te decía acerca de la educación, del tratamiento que estaba haciendo?
0: No, con ella no tengo ningún tipo de conversa. Ahora con sus parientes, sí, su hermano, su mamá, pero con ella no tengo nada de conversa.
2: ¿Es la única hija que tenés con ella?
0: No, tenemos dos. Ketelyn Nicole González y María Elena.
2: Bueno. Tenés, y la otra tiene 2 años.
0: Sí, 2 años y un poquito. Ella está con mi abuela en Hernán Barrios.
2: Que vos querés hacer también la misma cosa, es recuperar tu hija para que tenga.
0: Sí, exactamente. Quiero pasar la guarda a mi mamá, porque ella sí lo que siempre se queda con ella, que se cuida y yo quiero pasar la guarda.
1: Bueno, esperando para que puedas declarar, esclarecer todas tus pruebas y bueno, que tu criatura pase con ustedes.
0: Sí, eso, estamos esperando que pase. La
1: importancia también de que siga su tratamiento.
0: Y eso, todo eso.
2: Lo importante es volver a la escuela, a la institución educativa donde estaba, y el tratamiento que se realiza, así como dice la gente de Tea Mambay, es que prácticamente el tratamiento es diferente en el aula brasileño.
0: Sí, totalmente diferente, es porque hay más cosas, ¿verdad? Un tratamiento psicológico, el toma de remedio controlado también, todo eso.
1: De esta situación que pasó la criatura, ¿solías verle, solías conversar con él?
0: No, hace 8 meses que yo no le veo a mi hija. Ayer fue la primera vez en el palacio que le vi. Y reaccionó el tipo que no me conocía en el comienzo, pero después yo le hablé y sí, papá, y me comenzó a decir.
2: Ahí Tony y Márquez están hablando la gente del Brasil también con ella. Está muy bien asesorado en este momento. Sí. Ahora entra en el despacho del juzgado.
3: Ya.
2: Está bastante bien asesorado él en ese sentido. Lo que no entendí, la otra hija también es de él, la otra nena.
3: Pero está con su abuela esa.
2: Está con su abuela materna.
3: Materna. En Hernán Darias.
2: Hernán Darias. Ah, sí. O sea, que está con la mamá de la chica entonces.
3: Sí.
2: Y el otro es la tercera. En este caso está con ella, ¿verdad? Que es el
3: actual pareja.
2: Todo es la relación del padrastro que está adentro, ¿verdad?
3: Sí. ¿Con quién más podemos hablar o vamos a esperar un poco más?
2: Por el momento... Es todo, amigo. Ya le llamaron también. Quería hablar con la fiscal otra vez, pero ella está con la puerta cerrada. Creo que está con el... con Ricardo, que está conservando, que estaba hablando con el abogado Ricardo Veragua.
3: Pero en este momento la agente fiscal no va a tomar todavía. Ahora va a recibir recién.
2: Claro, ahora empieza la parte declarativa.
3: Sí.
2: En este caso de la agente.
3: Sí.
2: ¿Qué tal? ¿Cómo
4: Meu nome é Vanessa, sou presidente da Associação dos Autistas de Ponta Porã.
2: ¿Cómo están viendo esta situación? ¿Perdieron el rastro de la niña desde enero, así como están diciendo los padres?
4: Sim, desde janeiro, essa criança ia receber um salário. E no Brasil, quando a pessoa tem deficiência, pela incapacidade e pela necessidade de comprar medicação, fazer tratamento, a pessoa tem que receber um salário mínimo de R$ 1.600.
2: E bem, eu recebi mais.

0: Sim, ela queria a criança por causa do dinheiro.
1: ¿También llegaste para declarar aquí en la fiscalía y explicar esta situación?
0: Sí, yo llamé al padre justamente para que él pudiese mandar los comprobantes del banco, si él mandó ese dinero para la madre, para que ella pudiese devolver ese dinero. Porque esa criança es criada por la abuela desde los 3 meses de edad. Todo que la criança, porque el autista es selectivo, todo que la criança come, ella sabe certinho como que la criança come. E aí ela tá até chorando, falando assim, que encontrou a neta dela muito magrinha. E aí a criança, no dia da audiência do Palácio de Justiça, ela viu a criança abraçou ela, só que o casal de pastores que estavam lá impediu, entrou na frente para que a criança não chegasse perto nem dela nem do pai.
1: ¿Qué me mencionaron acerca de esta situación, de que la criatura quería acercarse a la abuela? No se les permitió ahí.
0: Eles estavam só a avó e o pai, sem advogado. E eles são brasileiros, eles não entenderam bem como que era o trâmite lá. E aí por isso que eu e a Mônica, aqui da associação, nos disponibilizamos para ajudar. E aí a Mônica tem um advogado que veio acompanhando junto, tem um outro advogado que se propôs a acompanhar gratuitamente, e no Brasil tem um conselho de advogados também da OAB, que tem uma comissão de direito dos autistas que está acompanhando o caso pelo Brasil.
2: Ele consultava já? Ele hablando na
0: faculdade? Após sair daqui, fomos no consulado já. Pois eles foram desde que a criança, desde dia 22 de janeiro, eles foram no consulado, foram na Interpol, atrás dessa criança que estava desaparecida, e a mãe só pela chantagem pedindo dinheiro para ele.
1: Nesse caso, vocês trabalhando em conjunto em la asociación, es una manera más fuerte para que puedan salvaguardar la vida de la criatura y conseguir ese tratamiento importante.
0: Sí, y esta criança es acompañada por la asistencia social no Brasil, que se llama CRAS, y ellos acompañan, ellos van a la casa, olham a casa, ven si tiene condiciones y todo más. Esta criança es acompañada desde que tiene un laudo de autismo.
2: Bueno, ahí está la situación, Tony, Marcia, 18.000 reales. Ayer era en una parte, parece que el juez manifestó que hay un conflicto por un montón de dinero. Lastimosamente tenga que ocurrir.
0: Vanessa,
2: te escucha tanto.
3: Sí, ¿cómo está, señora?
0: Todo bien. Estamos procurando por justicia.
3: Sí, sí, estoy escuchando atentamente. Ya hemos hablado con la doctora Mónica también, que es del TEA acá de Pedro Juan Caballero. Y a todos nos duele esto, porque esto toca el corazón de todos los padres. Y si no es padre, también igual te va a tocar, ¿verdad? Lo que ocurrió aquí en nuestra ciudad. Nadie esperaba esto, ¿verdad? De un joven. Y lastimosamente ocurrió esto. ¿Cómo se puede interpretar esto, señora?
0: Ganância, né, da mãe, porque a mãe em nenhum momento pensou na criança.
3: Uhum.
0: E aí, desde o momento que ela já juntou com aquele rapaz do padrasto da criança, essa criança já não voltou mais para casa da avó. Uhum. E a avó imagina que seja porque ela já era agredida e eles não queriam que visse para ela não denunciar.
3: Sim, sim, sim.
0: E aí, a todo momento que ela falava, que ela, a partir do momento que ela recebeu o salário do BPC Loas, era a partir de chantagem, pedindo dinheiro, ele repassava o dinheiro e a criança nunca apareceu.
3: Bem, lastimosamente, ¿verdad? Bueno, estaremos acompañando muy de cerca. Muchas gracias, señora. Ahí está el compañero. Cualquier cosa, estamos por ahí también para escuchar cualquier cosa. Cualquier información
0: gracias
3: que surja.
0: Gracias por la oportunidad de Asociación de Pais y Amigos de los Autistas de Ponta Porã.
3: Uh-huh. Asociación de Padres el Niño Autista de Ponta Porã.
2: Sí, señor.
3: La Jera Lanajandri, no escuché su nombre.
2: Vanessa.
3: ¿Vanessa?
2: Sí.
3: Ya, voy a anotar acá. Bueno, gracias, Marciano, por ahora.
2: Muy bien. Es lo que podemos pintar en este momento.
3: Excelente trabajo.
2: En el Ministerio Público. Y la otra parte también tiene todo el derecho de omitir opiniones también al respecto de cómo vienen esta gente en este momento acá también. Estamos abiertos para cualquier...
3: Sí, sí, esto...
2: Para cualquier...

0: derecho a réplica, ¿verdad? Sí. Eso es lo que va a hacer ahora.
1: Y
0: porque
1: sí.
0: es grave ya la acusación de que hay chantaje por una planta que recibe la criatura por su condición. Y desde enero a julio recibió 18 mil reales. Y de 18 mil reales, ella recibió 8 mil con la intención, en este caso, con la responsabilidad de devolver otra vez a la niña en la obra sin devolver su tratamiento. Y al final de cuentas ocurrió lo contrario.
1: ¿Y ese es quién recibió esa plata, Marcelo? ¿El papá?
0: El papá recibió.
1: ¿8 mil reales
0: recibió desde esa fecha? Entonces empezó, al notar ellos de que ya se ha aprobado a partir de este año, de que la niña va a pasar a percibir 1.600 reales, empezaron los chantajes. Según la gente de acá de la que están en este momento acá, especialmente la señora que habló con nosotros, la que le contamos.
1: Sí.
0: Recibió 18 mil reales en papá y le giró 8 mil reales para que le devuelva a la hija para que pueda seguir recibiendo los beneficios. Y en esta fecha está escondido ella. Llegó primero a Hernandarias, donde está, creo que los familiares, la mamá y papá, creo que de la otra parte, es la mamá. Y desde ahí estaba empezando el conflicto ahora.
1: Qué barro. Bueno, gracias, Marcelo.
0: Hasta luego.
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2: 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La hora exacta.
3: Son las 10 de la mañana, 12 minutos.
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0: Bueno, seguimos en la radio. 23 minutos pasaron de las 10 de la mañana y por supuesto con esta canción nos adentramos en este bloque, en esta última parte ya casi última. Tenemos la visita del doctor Ulises aquí justamente, Ulises Arias. ¿Cómo está, doctor? Buen día.
1: Buen día, Tony Lescano, nuestro amigo. Y mis saludos cordiales, ¿verdad?, a toda la audiencia y en especial, Tony, a todos los ingenieros, ingenieras del Paraguay, porque hoy es el Día de los Ingenieros en Paraguay. Entonces, mis cordiales saludos y un fuerte abrazo a todos los colegas.
0: Sí, felicidades a todos los ingenieros. Gracias por recordarme eso. Felicidades a todos los ingenieros, que tenemos muchísimos ingenieros de distintos índoles. ¿Cierto? Justamente civil, tipo de ingeniero pico.
1: En mi caso, por ejemplo, yo soy ingeniero agrónomo, soy ingeniero electromecánico. Alá. Y me faltó un año para ser ingeniero industrial. Y estudié también ingeniería geográfica y ambiental, pero ese no llegué a completar.
0: ¿De títulos de trabajo limpiaine?
1: Aparte de otros títulos, ¿verdad? Estamos hablando de ingeniero.
0: De ingeniero nomás. Sí. Bueno, ahí colocó ingeniero. ¿Qué pasó en la asociación? Porque he visto que hubo una asamblea extraordinaria y eligieron a un nuevo presidente, a un nuevo representante. ¿Qué pasó en la asociación?
1: Lo que están haciendo esta gente...
0: ¿Cómo se llama la asociación?
1: Sí, justamente de la asociación. Está poniendo en riesgo el proyecto de la creación de la UNAM.
0: Exactamente.
1: Con esa diferencia que se está mostrando, ¿verdad?, al público, al departamento, al país, eso no está bien. Eso, y ahí hay una falta de respeto por parte de algunos miembros que atropellaron, ¿verdad?, y tomaron, sería una especie de golpe de estado, en otra palabra. Me avasallaron en una reunión donde se tenía que tratar otro punto, otro tema, y uno de los puntos era justamente para tratar sobre la admisión de irregularización de los socios que ya están y admisión de nuevos socios para más adelante poder tratar sobre la asamblea, pero no de elección, tratar de asamblea, ¿verdad? Y ellos, en ese día, ellos a todo precio querían realizar la elección, realizaron la elección sin mi autorización. Yo me retiré de esa reunión, de ese momento, de ese día, porque no corresponde. Entonces, ellos crearon una asociación ficticia, vamos a decir, que no corresponde. Pero, de todas maneras, el público, la gente se enteró y están creando ya otra asociación, que es la Asociación de Profesionales Universitarios para la Creación de la Universidad Nacional de Amambay. Y, nuevamente, esta gente ya me... presentaron ya como presidente de esta asociación, ¿verdad?
0: Ahora tenés una nueva asociación.
1: Sí, hay una nueva asociación para esta finalidad, para este objetivo, que es la creación de la Universidad Nacional de Amambay, porque esta gente están llevando a su manera y no corresponde.
0: ¿Qué pasó? ¿Hubo alguna roncha?
1: El caso es lo siguiente, muchos de ellos no entienden, ¿verdad?, el proceso, la gestión, el procedimiento de cómo se tiene que llevar adelante una gestión de esta naturaleza. Y yo, como presidente, estando solo en muchas oportunidades y principalmente estando en la capital, tenía que resolver y de urgencia muchos pedidos que se me presentan ahí en el momento, donde no me da tiempo de consultar con nadie, ¿verdad? Y esa actitud no le gustó a cierta gente, que en realidad ellos ni se preocupan. Nunca demostraron, por ejemplo, preocupación por el predio que estamos trabajando para para el local del futuro rectorado nuestro, ¿verdad? Alguno que otro, porque yo le llamo, no es porque ellos se acercan, yo le llamo cuando ya estoy, me encuentro ya desesperado, le llamo a alguno de ellos y se acercan, pero de manera personal, hasta hoy día ninguno nunca se acercó a ofrecer su servicio, ¿verdad?, para ayudar a llevar adelante, ¿verdad?, la refacción del futuro local del rectorado de la UNAM, que es la Universidad Nacional de Amambay.
0: Doctor, hablando de esto, ¿qué va a pasar si hay dos asociaciones? Va a la ICOTA, ¿ver? Porque ellos también se atribuyen que es una comisión nueva que está trabajando en pos de conseguir justamente la UNAM. Pero va a la ICOTA a ver si hay dos.
1: Muy interesante.
0: Me llama la atención, ¿verdad? Porque ellos están trabajando para eso. Y si usted ya armó también otra comisión.
1: Bueno, es interesante aclarar. La APROAN no tiene nada a ver con la Universidad Nacional de Amambay. Ni tampoco la Universidad Nacional de Amambay tiene a ver con esta asociación. Yeah. Esta asociación siempre estuvo detrás del presidente. El presidente, en forma personal, por los contactos que tiene en la capital y aquí en la ciudad, fue avanzando, llevando adelante, mismo que muchas autoridades, muy poco ayuda, ¿verdad? Claro. Pero el presidente siempre llevaba adelante porque sabía que se puede, ¿verdad? Y muchos de ellos seguramente no acreditaban. Pero el nombre de la UNAM, de la creación de la UNAM, está a nombre del presidente de aquel entonces, el doctor Ulises Arias, y el vicepresidente, el ingeniero Agustín Soria. Ellos son los gestores de la creación de esta universidad. Uh-huh. Esta asociación meramente estuvo apoyando, ¿verdad?, las gestiones y los movimientos de estas dos personas.
0: Ahora, doctor, ¿tu vicepresidente continúa contigo o se fue con ellos?
1: Se le invitó y continúa.
0: ¿Continúa contigo?
1: Sí, continúa en esta asociación que es específicamente para la creación de la Universidad Nacional de Amambay.
0: Amambay, lo dicota, si la dos comisión, por ejemplo, trabaja para conseguir esa universidad.
1: Si ellos quieren ayudar, ¿verdad?, esta gestión será muy bien recibida, porque necesitamos de ayuda no solamente de dos o tres personas, necesitamos claro. Ayuda de la comunidad y de todas las autoridades, porque esto es un legado para nuestro departamento y también para el país. Nosotros solamente estamos llevando adelante, ¿verdad?, para que se haga realidad este proyecto. Y en eso estamos. Si ellos quieren ayudar, con mil gustos, pero los cargos ya están todos ocupados. Pero como socio, y para ser socio, ya no va a ser así nomás para poder ingresar en esta asociación. Tienen que presentar fotocopia de cédula de identidad, tienen que presentar fotocopia autenticado por un escribano, y ese título de graduación debe ser legalizado por el Ministerio de Educación para realmente confirmar que es un profesional universitario, ¿verdad? Uh-huh. Y inicialmente debe presentar también su certificado de vida y residencia para constatar que es un ciudadano del departamento de Amambay.
0: Sí, señor. Bueno, ¿y usted va a continuar?
1: Esta gente que me ha propuesto, ¿verdad?, están muy disgustados con este grupo, y para bien de nuestra comunidad yo tengo que continuar. Yo no puedo dejar atrás este proyecto. Está en mi nombre y en nombre del ingeniero Agustín Soria, y nosotros no podemos dejar esto. Entonces vamos a continuar con este proyecto.
0: Bueno, qué interesante realmente, pero lastimosamente esto se abre para un debate, y esto va a continuar así, porque si esa comisión, no sé si cómo se llama la comisión nueva.
1: Asociación de Profesionales Universitarios para la Creación de la Universidad Nacional de Amambay, APRUNAM en sigla.
0: APRUNAM, ¿y, sí. ¿Y tu comisión?
1: No, y esta es APRUNAM, es la actual, la nuestra. Anterior era APROAM.
0: APROAM. ¿Y ellos sí continúan con APROAM?
1: Y me imagino que si quieren ayudar, con mil gustos, de ellos y de toda la población, nosotros vamos a recibir ayuda. Y de todas las autoridades que quieran ayudar. Uh-huh. Ahora, si ellos continúan, ¿verdad?, trastornando, dificultando, las autoridades ministeriales y otras autoridades que tienen que ver con la habilitación de esta universidad, queda comprometida. Entonces ellos tienen que atender bien lo que están haciendo. tienen que atender muy bien. Y otra cosa, según esta nueva asociación, esta comisión directiva que estuvo representando a esa asociación, no se le quede en esta asociación para autoridad, ninguno de ellos, por lo que hicieron, ¿verdad? Hicieron muy mal, entonces ninguno de ellos serán aceptados como autoridad para una comisión directiva de esta nueva asociación.
0: Qué barro. Y bueno, ojalá que nos visites de vuelta en la próxima y para conocer en qué etapa se encuentra tu trabajo, doctor. Sí. Eso es lo importante. Hablemos un poco de algo muy importante. ¿Qué consiguieron ya hasta este momento ustedes? ¿Cuántos años de lucha más o menos? ¿Dos ya?
1: No, muchos años.
0: ¿Muchos años ya? Esto no, pero formalmente usted está trabajando por la...
1: Formalmente ponerle un 3 años.
0: 3 años.
1: Formalmente.
0: 3 años, por ahí.
1: ¿Verdad? Sí, por ahí estamos. Y en este momento nuestro expediente está en el CONES, en el Consejo Nacional de la Educación Superior, ¿verdad?
0: Porque sabemos que no es fácil conseguir hoy día una universidad.
1: No, y por eso estoy pidiendo esos títulos, deben ser legalizados por el Ministerio de Educación y Culto y debe ser legalizado por el escribano, autenticado por el escribano, ¿verdad? Debe ser autenticado. Sí. Entonces cualquiera no va a integrar esta asociación. Tiene que ser persona creíble, ¿verdad? Y de buena conducta también, porque cualquiera de nosotros no podemos aceptar dentro de esa asociación.
0: ¿Recibe algún respaldo de algunas autoridades nacionales el trabajo de ustedes?
1: Allá en la capital nosotros tenemos apoyo, allá en la capital, ¿verdad? Aquí en la ciudad no podemos negar que se ayuda, no podemos negar, pero necesitamos más. Sea más intenso, ¿verdad? Esa ayuda. Necesitamos, yo no sé cómo tengo que hablar, ¿verdad? Para que nuestras autoridades entiendan la importancia de este proyecto. Ellos tienen miedo también, entiendo yo, de la Contraloría, ¿verdad? Para poder apoyar así fluidamente, ¿verdad? Como el caso del intendente que ayudó hasta donde pudo, pero ahí quedó, ¿verdad? No se puede exigir. El gobernador necesitamos también que él ayude, ¿verdad? Porque todos tenemos que ayudar acá, no es solamente las autoridades. Toda la población tiene que estar atento porque es un legado para el departamento de Amambay. Esto puede alcanzar a cada distrito, no es solamente el distrito de Pedro Juan. Cada distrito puede ser beneficiado y eso implica desarrollo. Tener instalado ahí una UNAN en su distrito, eso implica desarrollo, eso implica cambio de mentalidad, mejorar, progresar, desarrollo en otra palabra, ¿verdad?
0: Uh-huh. Y bueno, ojalá que sea la próxima visita, pueda venir más contigo los integrantes de la comisión, doctor.
1: Sí.
0: Y así para poder hablar y definir un poco las cosas, cómo están, ¿verdad? Porque esto va a ser un poco difícil de hablar más porque hay dos comisiones. Sí. Y ahí lo que va a chocar justamente, sí, es que ellos también van a trabajar con ese objetivo, con ese fin, ¿verdad? Es un poco difícil la situación.
1: Dejo nomás claramente que esa asociación no tiene nada a ver con la creación de esta universidad. Ellos pueden ayudar como ciudadanos, como tal, pueden ayudar, pero no pueden atribuirse, por ejemplo, en hacer determinadas cosas sin nuestra autorización. Entonces, pero sí necesitamos la ayuda de toda la comunidad. Todos tienen que ayudar porque mañana un familiar de cualquiera de la audiencia puede estar, ¿verdad?, disfrutando, ¿verdad?, el beneficio de esta universidad. Pero lo que podemos decir es que aquí hay dos personas que realmente tienen en mano este proyecto. Entonces, a ellos se les tiene que apoyar y ayudar, ¿verdad? Y todo lo que pueda y todo lo que están escuchando de este programa, tenemos que ayudar. Ahora, esta asociación que quedó ahí en stand-by, vamos a decir, tienen que tratar de entender que cualquier manifestación negativa que ellos hagan puede traer consecuencias perjudiciales al departamento de Amambay con la creación de la UNA. Tienen que prestar mucha atención en lo que van a decir y en lo que van a hacer.
0: Muy bien, gracias por visitarnos, doctor. En cualquier momento vamos a hablar otra vez de esto. y ojalá que siga trabajando para el bien de la comunidad, porque sabemos que una universidad nacional es muy importante para una, para un departamento, no sí. solo para Pedro Juan Caballero. Usted mencionó para, porque de hecho que si hay una universidad nacional en Pedro Juan Caballero otra vez, va a ser muy importante. Cierto. Porque va a venir a estudiar a la gente de San Capitán, de Capitán Bao, de Bellavista, de Carapay, de todos lados va a venir. Uy, ya, uy, todo puede venir.
1: Esto es puede venir gente
0: del exterior también,
1: de Argentina, del Brasil, de otro lados, país. Sí, así mismo, Tony, te agradezco mucho, ¿verdad?, por la por no, ayudarme por a hacerle escuchar. Entender a la audiencia. Muchas gracias a todos.
0: Gracias a usted. Ahí sí. está el doctor Ulises Arias, nos visitó hoy justamente para hablarnos de la creación de la Universidad Nacional de la Mambay. Ojalá que muy pronto se pueda hacer realidad este sueño tan anhelado por mucha gente, especialmente por esta gente que está trabajando para eso. 10:40, Rosalino.
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1: El dólar guaraní en la compra está 5.980, en la venta 6.100. Real guaraní 1.145 en la compra, en la venta 1.185. Euro guaraní en la compra 6.950, en la venta 7.350. Dólar real 5.15 en la compra, en la venta 5.27.
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0: Bueno, pasaron 56 minutos ya de las 10. Por aquí nos quedamos. A la tarde regresamos, si os permite, a las 15 minutos para el Centro de Noticias. Gracias, Rosalino. Gracias, Miller. Gracias a todos los compañeros. Será hasta más tarde. Buenas tardes. Anticipamos y ven a Rosalino.
1: Buenas tardes.
0: Ahí está. Gracias, Rosalino. Buen día. Hasta las 15 minutos. No. Buenas tardes, doña Andela, ya de despedida. Ahí, buen día. Buen día, doña Yipur, ahora. ¿Puedes poner otra?
2: Buen día.
1: Chao. Buenas tardes.
0: Gracias. Ahí está. La original. Gracias, gracias. Chao.
2: Hasta luego. Chao, chao.
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0: 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La hora exacta.
1: Son las 11 de la mañana.
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0: Entraron por el techo fácilmente para ellos, ¿verdad? Y salieron por la puerta.
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0: Pedro Juan cambia con la lista 1 del Partido Colorado, Luis Guillén, intendente municipal. ¿Qué tal? ¿Cómo están? Muy buenos días a toda la querida audiencia de la 94.3 Oasis FM. Es un gusto enorme estar compartiendo con ustedes esta mañana con la programación Pedro Juan Cambia, una programación dirigida a toda la ciudadanía de Pedro Juan Caballero, con miras a las elecciones del próximo 4 de octubre, donde vamos a elegir a nuestro nuevo intendente, y el nuevo intendente será Luis Guillén. Sí, señor, Luis Guillén será nuestro nuevo intendente, porque Pedro Juan aclama el cambio. Pedro Juan quiere cambiar y Luis Guillén es la opción válida. No tenemos otra opción sino de cambiar con la candidatura de nuestro amigo Luis Guillén, el amigo de toda la gente. Una persona honesta, una persona que quiere trabajar con transparencia, que quiere cambiar los destinos de Pedro Juan Caballero, y hay que darle esa oportunidad. ¿Qué tal, doctor Luis Guillén? ¿Cómo estás? Buen día.
1: Muy buenos días, Jorge. Saludo a Rosalino. Un gusto a la audiencia, un gusto, un placer estar contigo, con la audiencia. Y bueno, un día gris en Pedro Juan Caballero. Estábamos recorriendo justamente en un conocido... O sea, conocida empresa acá de Pedro Juan Caballero, está realmente generando fuentes de trabajo, el sostén prácticamente de Pedro Juan. Y bueno, agradecerle a ellos, no puedo decir el nombre porque voy a hacer propaganda y después le envían la factura o me envían a mí. Entonces, y bueno, estamos trabajando realmente, estamos recorriendo negocios, las calles de Pedro Juan Caballero, las casas de Pedro Juan Caballero. Y bueno, estamos agradecerle a todas las personas que han... que nos han recibido, que tienen una esperanza hacia nuestro proyecto, nuestra propuesta, hacia nuestra persona. Y bueno, decirle también a la gente que el sábado vamos a tener una actividad a nivel nacional en la ciudad capital, y bueno, vamos a estar participando de esa actividad, donde también vamos a hacer llegar realmente lo que necesita Pedro Juan. Uh-huh. Como siempre dije, Dios recorre todo el país, pero hace oficina en Asunción. Nosotros necesitamos... yo necesito de nuestro presidente del partido, Horacio Manuel Cartejada, que es el presidente del Partido Colorado, el apoyo de él, el apoyo de los diputados, el apoyo de los senadores, el apoyo del presidente de la República, y bueno, estamos de los ministros específicamente, eran también, para que podamos realmente nosotros, en vez de apretarle a los contribuyentes, premiarle a los contribuyentes.

0: contribuyente con la reducción de impuestos, y además eso también a la vez verá traer los beneficios que le corresponde. Pero Juan Caballero, legítimamente, verá, día atrás estuvimos en un debate justamente donde el ex intendente y actual candidato había manifestado que muchas cosas no pudo conseguir, no pudo hacer, porque supuestamente, ¿verdad? Pues supuestamente no tuvo el respaldo del gobierno nacional, ¿verdad? Pero cuando vos haces un plan de desarrollo distrital, bueno, tenés que golpear puertas, tenés que ir. Yo no he visto ninguna foto del ex intendente, ¿verdad? Y actual candidato a concejal, el licenciado Ronald Seo, en Buruguicharoga. No he visto con ningún ministro. Entonces, lo que pudo haber hecho es llamarle por teléfono y hablar, y así no se consigue. No se consigue porque hay otros 261 municipios aparte del municipio de Pedro Juan Caballero que tienen la misma necesidad, ¿verdad? Y bueno, tener que estar presente, golpear puertas, hacer nota, hacer una minuta, hacer aprobar una minuta donde vos solicitás justamente lo que necesita Pedro Juan Caballero. Y bueno, nosotros estamos abocados a eso. Ayer estuvimos en una reunión también con la parte de campesinos sin tierra, campesino organizado ahora en este caso. Y bueno, donde nos ha manifestado que ellos quieren un terreno también, para que pueda vivir sus familiares, ¿verdad? Muchos de ellos están viviendo en alquiler. Y bueno, nosotros estamos en eso, estamos trabajando con ellos. Tenemos un proyecto muy creíble, viable sobre todas las cosas. Y bueno, estamos trabajando en base a eso, doctor, y audiencia. Y contento por el recibimiento, y creemos que es, y estamos más que seguros que va a ser, se viene el cambio, y ese gran cambio en Pedro Juan Caballero.
1: Y lo que pasa es de que, como siempre digo, golpear puertas es importante, y contratar, por ejemplo, gestores que vayan a hacer las gestiones no es la misma cosa que una autoridad. Eso es lo que está pasando. Van gestores, incluso esos gestores, si consiguen algún beneficio, ellos ganan otra vez una comisión. Entonces es más un negociado, y las autoridades que realmente deberían estar, ya que el pueblo de Pedro Juan Caballero, la ciudadanía de Pedro Juan Caballero, está pagando a través de sus impuestos el sueldo de tanto del intendente, de los concejales, no están haciendo esa gestión como se merece. Incluso estoy viendo siempre también hay falencias en la propia Junta Municipal, donde también contratan a gente o le manda al secretario general que se vaya a hacer las gestiones, se le da viático y se va a hacer cosas que ellos podían hacer.
0: Sí, en realidad, efectivamente es así, ¿verdad? Aprovecho la oportunidad también para agradecerle a la gente de CEDETRA, ¿verdad? Que nos abrieron la puerta, conversaron con nosotros, y no solamente conversaron con nosotros, sino que nos dieron su respaldo, me dieron su respaldo, ¿verdad? La lista 1. Y bueno, muy contento con ello, conforme, contento, feliz. Y también les escuché, ¿verdad? La necesidad de ellos, escuché la necesidad de ellos. Realmente tenemos muchos asentamientos en forma irregular, ¿verdad? Que es una carga también para la municipalidad, porque la municipalidad, si está de manera irregular, no puede cobrar sus impuestos. Entonces tenemos que regularizar todo, ¿verdad? Inclusive el que tiene título, hay que comprar. Lo que no podemos es sacarle ya a la gente que ha construido su vivienda ahí, ¿verdad? Nosotros tenemos que establecer un mecanismo para poder realmente comprar eso a través de la municipalidad, a través del gobierno nacional. Y bueno, vamos a trabajar en base a eso para regularizar todos los asentamientos que tenemos de manera irregular acá en Pedro Juan Caballero. Y nos vamos otra vez en lo que estábamos conversando, ¿verdad? Bueno, tiene un sobrino diputado, él es intendente, podría tranquilamente solicitar, pedir, o al plenario, a la plenaria de la Cámara de Diputados, tranquilamente puede pedir un diputado, ¿verdad? Porque tiene, realmente puede hablar, puede decir, puede cuestionar, inclusive nos escuchamos realmente, ¿verdad? Nos escuchamos nosotros quejas en cuanto a eso públicamente, solamente en la radio, o en forma personal te dice que no tiene respaldo. Sin embargo, tampoco vemos que se hacen las gestiones. Ahora, si vos te vas a gestionar, te va a presentar alguna minuta, algún proyecto, ¿verdad? O en la Cámara de Diputados, tu pariente presentó, tu representante prácticamente de tu partido, tu sobrino, si presentó algún pedido y no se hizo caso, ahí cambian las cosas, ¿verdad? Pero nosotros no escuchamos eso. Entonces lo que podemos decir que cero gestión de la administración municipal actual, ¿verdad? O sea, lo que fue la administración de Ronald Acevedo. Entonces nosotros sí tenemos que gestionar, tenemos que gritar, zapatear, gritar. Y bueno, y si tenemos que hacer las manifestaciones, cerrar las calles, hasta conseguir lo que nosotros queremos, realmente vamos a hacer eso. Lo cierto y lo concreto es que nosotros necesitamos realmente la presencia de los ministerios, la inversión que pudiera hacer los ministerios acá en Pedro Juan Caballero, tiene que hacer, tiene que invertir. Necesitamos realmente ver la plata de Itaipú Binacional, ver que se está invirtiendo en las plazas, en las calles, ¿verdad? Porque escuchamos de millones recaudados y a nosotros no nos interesa mucho que recaude millones y que no se invierta en Pedro Juan. Nuestro interés está aquí en la ciudad de Pedro Juan Caballero, por ende nosotros necesitamos ir a golpear puertas para que podamos realmente para que podamos tener un Pedro Juan que todos los pedrojuaninos soñamos tener, ¿verdad? Nosotros necesitamos planificar, hacer un plan de desarrollo municipal, planificar la ciudad, el tránsito es un caos. Y bueno, está de más decir, ¿verdad? Hay muchos baches por nuestra ciudad, ¿verdad? Y cuando se le dice a ellos empiezan a gritar, cuando se le cuestiona. Y el intendente es la autoridad y la máxima autoridad, pero es el empleado de los contribuyentes. Tiene que entender el intendente municipal que es empleado de los contribuyentes. Y a los a tu subordinado no se le grita, ¿verdad? O sea, no, a nadie se le grita. Porque empezar a gritar y empezar a cuestionar no cabe en la boca de una persona, de una autoridad, sino que tenemos que siempre tratarnos con mucho respeto. Y bueno, y eso es lo que nosotros hacemos. Y decirle a esa gente que esos perfiles falsos y eso que ponen por poner las cosas, que realmente hoy en día hay una ley que le protege justamente a los usuarios de Facebook, a los usuarios de la plataforma digital, ¿verdad? Que nosotros no hay ningún problema que nos critique referente a lo que es nuestro trabajo, lo que podemos hacer, nuestra incapacidad. Pero cuando entra en el ámbito personal y miente nuevamente, ahí sí vamos a tener problemas con ellos, ¿verdad? Y vamos a buscar y vamos a ver de dónde salió eso. No es ni siquiera una amenaza, sino es una advertencia, ¿verdad? Para que realmente se respete, ¿verdad? Lo que pueden poner en público o en otro Facebook no nos interesa mucho a nosotros, ¿verdad? Pero sí en nuestra plataforma que entra a opinar y dice cosas fuera del lugar, sí nos molesta, ¿verdad? Y bueno, y si yo no me puedo proteger, ¿cómo le voy a proteger a mi conciudadano? Entonces digo que nosotros estamos firmes para protegerle a todos los pedrojuaninos, trabajar por un Pedro Juan mejor, trabajar por una ciudad mejor, trabajar, protegerle a los niños. Hay muchos niños realmente que necesitan del apoyo de las autoridades, del Estado, del gobierno, de la municipalidad. Tenemos muchos jóvenes que están viviendo a gritos oportunidades, jóvenes que necesitan trabajar, necesitan estudiar, necesitan las mismas oportunidades que tiene otra familia, pero Juanina, ¿verdad? Ancianos y ancianas que realmente hoy necesitan, ¿verdad? Necesitan silla de ruedas, necesitan, y que debería realmente ser prioridad, debería darle prioridad a comprar silla de ruedas. La silla de ruedas, por ejemplo, hermano, hay que comprar una cierta cantidad, ¿verdad? Y cuando no usa más, o sea, tipo le prestaba, ¿verdad? Sí. Como un préstamo o alquilar, lo que sea, alquiler, ¿no? Porque si alquiler cobrara, sino prestar y una vez que no usa más, entonces devuelve a la municipalidad y así sucesivamente. ¿Verdad? Realmente nosotros necesitamos hacer una gran inversión con eso, de eso, ¿verdad? Porque donde nos vamos se nos pide, ¿verdad? Y bueno, la municipalidad está hoy ausente y necesitamos una municipalidad, un municipio presente con todos los recursos que maneja, además de ello, ¿verdad?
1: Así es, doctor. Y nuestra ciudad es una ciudad que tiene un enorme potencial. Somos una comunidad de personas trabajadoras, emprendedoras, solidarias. Sin embargo, enfrentamos estos problemas Y también, como decimos, hay muchas calles deterioradas, también la falta de mantenimiento de los espacios públicos, dificultad en los barrios, principalmente periféricos, en el acceso. Tenemos problemas de puentes, por ejemplo, la comunidad de San Rafael es una zona donde no tienen un puente, no hay un proyecto todavía, la municipalidad tampoco se acerca a ver qué solución le pueden dar. Y ahora están en peligro de nuevo, justamente con el rompimiento de una de las vigas del puente y prácticamente a peligro a los ciudadanos de esa zona que deben salir hacia el centro de la ciudad para trabajar.
0: Sí, y lo grave es que no tiene ni siquiera esperanza, porque definitivamente cuando piden, ¿verdad?, ellos le dicen no se va a poder hacer, no se va a poder dar, en el sentido, dicen no quiero mentir, ¿verdad?, supuestamente no quiere mentir, pero la gente quiere solución. No hay necesidad de ni siquiera decir, sabe que, bueno, es gestión, solución. Si la municipalidad no va a poder solucionar una cuestión como eso, bueno, está el gobierno nacional, está, bueno, si el gobierno nacional no va a poder, vamos a salir a buscar ayuda internacional, si no podemos, bueno, vamos a hacer una cena show, lo que sea, vamos a colaborar, vamos a pedir colaboración, lo que, como sea, pero tenemos que darle una solución a la gente, ¿verdad? Ese es uno de los problemas que no tiene una respuesta, ¿verdad? No tiene una respuesta y ya no va a tener respuesta con esta administración nada más. Entonces nosotros necesitamos, otro de los problemas es el cruce de Ruta Quinta hacia la zona de Jardín Aurora, ¿verdad? Otro de los problemas graves que tenemos en Pero Juan Caballero, ¿verdad? Inclusive me estuvieron comentando de cuando hay, por ejemplo, la fiesta de la Virgencita de Cacupé, ¿verdad? Que cierran esa calle y prácticamente la gente se queda aislada, ¿verdad? No hay ninguna calle alternativa para que pueda salir. Nosotros respetamos la religión, ¿verdad? Yo respeto toda la religión, pero también la libertad de la circulación de la gente. Hay que priorizar la libertad, ¿verdad?, para que pueda circular una comunidad, una población, ¿verdad? Y bueno, y eso es una cuestión que debemos solucionar, porque, como te dije, son nueve días, queda prácticamente aislado, ellos se cierran todas las calles ahí, tiene que darse la vuelta no sé cuántos kilómetros para poder salir, ¿verdad?, por calle fea, oscura, ¿verdad? Entonces nosotros realmente necesitamos darle una solución. No hay problema, ¿verdad? Podemos hacer todas las actividades, pero cuando vamos a perjudicarle a tercera persona, bueno, por lo menos que sea horas o día nada más, eso, no así nueve, o sea, un día o horas nada más, ¿verdad? Horas nada más, no día, ¿verdad? Para poder cerrar las calles, las rutas, o hacer una salida alternativa, ¿verdad? No podemos cerrar y bueno, y nos encerramos con eso, ¿verdad? Realmente hay muchas cosas que discutir. A veces son de repente pequeñas cosas, como dicen, ¿verdad? Pero realmente que le afecta a toda una comunidad, ¿verdad? Le afecta a toda una comunidad esa pequeña cosa. Y si es pequeñas cosas, realmente es lo que debemos solucionar más rápido, ¿verdad? Las grandes cosas requieren de proyectos, requieren de un plan, ¿verdad? Pero las pequeñas cosas es lo que debemos solucionar inmediatamente, ¿verdad? Como yo siempre dije, era el tema, y vas a ver ahora justamente, doctor, y audiencia, era lo que era la suciedad que teníamos en la administración anterior, y ahora esta nueva administración empezó a limpiar la laguna, empezó a limpiar las plazas, ¿verdad? O sea que se puede limpiar por lo menos, que es lo básico, y entendió el nuevo intendente ahora, ¿verdad?, Ever Salinas, que sí se puede lo básico por lo menos limpiar, ¿verdad? O sea, la limpieza es básico y que se puede hacer eso. Él entendió y bueno, hoy vemos realmente que la laguna está limpio, ¿verdad? Y bueno, vemos que algunas plazas están limpias. Y bueno, eso es lo que necesita nuestra ciudad. Necesita un nuevo administrador. Necesita el cambio. Porque este cambio viene de para bien, ¿verdad? En el sentido de que inclusive con este cambio, el nuevo intendente ya presenta una minuta para poder sacar las multas, ¿verdad? O sea, presenta el pedido de una ordenanza municipal, ¿verdad?, para sacar las multas, algunas tasas que se está cobrando, ¿verdad?, para que pueda incentivarle a los contribuyentes para poder pasar a pagar. Por eso ellos sí pueden hacer. ¿Por qué nosotros no vamos a poder legalizar la reducción de impuestos del 40%? Nosotros vamos a legalizar eso, porque si hay interés, presenta una candidata a concejal la disminución, presenta la, el intendente, presenta justamente que se haga una ordenanza municipal para poder sacar hasta diciembre, hasta el 31 de diciembre creo, ¿verdad? Sí. Sacar todas las multas, las moras y algunas tasas. Y nosotros eso es lo que queremos hacer, legalizar la reducción de impuestos de 40%. Porque cuando hay voluntad, se puede hacer. ¿Qué es autónomo la administración municipal? Es autónomo, tiene autonomía. Eso dice la Constitución Nacional, dice eso. Entonces nosotros somos un administrador, es el que manda en la municipalidad. Hay algunas leyes que pueda violar esa autonomía. Vos sos abogado, sí. Doctor, sabes que se plantea una acción de inconstitucionalidad. Y ellos no plantean la acción de inconstitucionalidad porque en contra de cualquier ley que sale de Asunción para el beneficio, porque ellos lo que hacen es que se le envíe más al gobierno central, sí. Más al gobierno central, ¿verdad? Y que se le apriete más a los contribuyentes. Eso es lo que quieren hacer el gobierno central muchas veces, ¿verdad? Pero cuando no te gusta y te afecta a vos y le afecta a tu comunidad, ¿qué tenés que hacer? Con tu equipo de abogados se plantea una acción de inconstitucionalidad a la Corte Suprema, porque todo lo que viola la autonomía municipal, que es, está estipulado por la Constitución Nacional, nosotros necesitamos, hay que plantear una acción de inconstitucionalidad.
1: Así mismo es, se debe presentar realmente, porque no se presenta porque generalmente la intención es de recaudar más y más. Eso es, y no se mira hacia a la ciudadanía. Como digo, entre los impuestos y las tasas, que del 5 al 12% está estipulado el cobro, se llega al tope del 12%, cosa que se podía disminuir, pagar el mínimo, solamente el 5%. Pero, sin embargo, acá se busca generalmente alzar lo máximo posible y le espantamos prácticamente a los contribuyentes de esa forma. No pagan, hay atraso, hay mucha gente que de repente después necesita de que sus impuestos estén al día y le imposibilita prácticamente ponerse al día por el alto costo. Y como sabemos, doctor, se cobra los generalmente aquellas personas que deben 8 o 10 años. Se cobran los 5 últimos años, es lo que se cobra, pero sin embargo ahora actualmente mucha gente no sabe y se le está cobrando, por los 10 años se le está cobrando. Ahora, ¿de qué forma se le está ese dinero está siendo canalizado posteriormente? No sabemos, doctor, si hay algún desvío, porque finalmente a veces la gente mira en su liquidación y encuentra que solamente los 5 últimos años ha pagado, pero sin embargo se le cobró más.
0: Sí, efectivamente, y cuando nosotros hablamos de autonomía, autónomo, ¿vale? Y autarquía también es, ¿verdad?
1: Sí.
0: Tiene una autarquía, ¿verdad? Y la autarquía es la condición, ¿verdad? De tener, de usar tu propio recurso. Vos usas tu propio recurso y todos, y como vos decís, y tomo tu palabra, ellos no plantean una acción de inconstitucionalidad porque inclusive apoya, sí, muchas veces lo que dice el gobierno nacional. Mm. ¿Por qué? Porque si la municipalidad recauda más recursos le llega al gobierno nacional. Pero vamos a defender nosotros nuestro interés y el interés de nuestros conciudadanos. ¿Por qué nosotros tenemos que preocuparnos de lo que pueda llegar en la ciudad capital? Nosotros necesitamos defenderle a nuestros conciudadanos, a nuestros contribuyentes. Eso deberíamos hacer y eso tenemos que hacer nosotros, ¿verdad? Y tenemos que apuntar a eso. Vuelvo a reiterar, lo que no se puede hacer es porque en algún momento se violó un derecho constitucional y si no te gusta, vamos a plantear la acción de inconstitucionalidad a fin de que realmente podamos gozar de esa autonomía que realmente dice no es la ley de la República del Paraguay, sino la Constitución Nacional de la República del Paraguay, que es la ley madre y nadie puede estar por encima de la Constitución Nacional. Ninguna ley Ninguna ley puede estar por encima de la Constitución Nacional. Ninguna persona puede estar por encima de la Constitución Nacional. Entonces, cuando hay leyes que sacan los diputados nacionales, los senadores, en la ciudad capital, y promulga el presidente de la República, y vos ves que le perjudica a tu conciudadano, le perjudica a los contribuyentes, le perjudica la autonomía municipal, entonces uno tiene que plantear la acción de inconstitucionalidad. Caso contrario, está realmente actuando de cómplice de una ley que viola la Constitución Nacional y la autonomía municipal que debería tener conforme a la Constitución Nacional, doctor. Muchas gracias. Ahí ya llega el pastor. Y bueno, nosotros seguimos mañana. Que Dios le bendiga a todos y todos somos lista uno. Se viene el gran cambio en Verón, Juan Caballero.
1: Muchas gracias. Mañana volvemos a partir de las 11 de la mañana con la programación Luis Guillén, intendente. Pedro Juan cambia.

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Existen 10 síntomas que caracterizan una posesión maligna. Primer síntoma: dolores de cabeza constantes. Millones de personas padecen con dolor de cabeza insoportable, y a pesar de tomar pastillas y hacer tratamientos, no consiguen encontrar alivio para este mal. Segundo síntoma: miedo. Muchos dominados por este sentimiento pasan a imaginar lo que no existe. Viviendo en un estado de tormento y pavor, dejan de vivir sus vidas por sentir la constante sensación de que algo malo le puede suceder. Tercer síntoma: depresión. Segundo síntoma:

0: viviendo en un estado de tormento y pavor. Dejan de vivir sus vidas por sentir la constante sensación de que algo malo le puede suceder. Tercer síntoma, depresión. Síndrome caracterizado por una tristeza, un profundo abatimiento, pesar y disminución de las funciones psíquicas. La depresión es considerada la enfermedad del siglo. Cuarto síntoma, ataques o desmayos. Vértigos constantes que llevan a una pérdida de conocimiento sin diagnóstico y no posee una cura definitiva. Solamente puede ser controlada por fármacos. Quinto síntoma, visión de bultos o audición de voces. Estas visiones generalmente son macabras y aterradoras. Muchas personas ven sombras y rostros desfigurados, escuchan ruidos en sus casas o que alguien lo llama por su nombre. Sexto síntoma, vicios. Muchos sienten una fuerza sobrenatural que los arrastra desesperadamente a un consumo que puede llevarlo a perder su familia, trabajo o hasta la propia vida, quedándose sin fuerzas para abandonar esta dependencia. Séptimo síntoma, enfermedades que no se descubren las causas. A pesar del esfuerzo y continuo avance de la medicina, existen casos de síntomas o enfermedades cuyos orígenes no pueden ser detectados por las más avanzadas tecnologías, sin encontrar ningún tratamiento capaz de sanarlo. Octavo síntoma, deseos de quitarse la vida. Muchos, al verse atrapados por los problemas de la vida, no encuentran fuerza para superarlo y terminan tomando esta actitud dramática. Noveno síntoma, insomnio. El insomnio es considerado un trastorno cuando los que sufren este mal llegan a estar semanas o meses sin poder conciliar una noche completa de sueño, aún con el uso de fármacos. Décimo síntoma, nerviosismo. Muchas personas, dominadas por un coraje repentino, se sienten descontroladas y terminan haciendo daño a las personas que más aman, sin encontrar explicación para estos ataques de furia.
1: Hay muchas personas que han sufrido a causa de un mal que fue hecho para su vida. Y esa materia de los 10 síntomas, ella habla no claramente. Los 10 síntomas que caracteriza que hay un mal en la vida de una persona. Y usted que está sufriendo con alguno de esos síntomas, sepa que un mal fue hecho para su vida. Por isso que nada é certo para ti. Por isso que sua vida não caminha. Você dá um passo hacia adelante, 10 passos hacia atrás. Tudo está travado, tudo está amarrado. Você é infeliz. Você não tem saúde, você não tem paz em sua vida. Nada dá para ti, você não dorme. Você vive uma vida completamente destruída, deshecha. Mas a boa notícia que eu tenho para dar-te é que as Escrituras Sagradas, a Palavra de Deus, diz que o Hijo de Deus, o Senhor Jesus, se ha manifestado com um propósito de destruir, de desfazer as obras do diabo. Então, nós vamos estar este viernes justamente fazendo isso, invocando el Hijo de Dios, que es el Señor Jesús, que nos da autoridad, poder contra todos los males, para deshacer las obras del diablo. Haremos la limpieza espiritual gratuitamente este día viernes. Usted que se siente víctima de un mal, usted que percibe que algo no está bien, no es normal en su vida, hicieron brujería, hechicería, magia negra, payé. Usted se da cuenta de que las cosas no están yendo para ti. Usted percibe eso. Entonces, esté este viernes con nosotros, independientemente de su religión. Porque entienda, el mal no respecta religión. No es religión que te va a librar. A veces uno está pegado a su religión y dice, ah, no, yo tengo mi religión y no puedo ir a ningún otro lado.

pero no te estamos llamando para cambiar de religión. No queremos que usted cambie de religión. Este no es nuestro objetivo. Queremos que usted encuentre la ayuda que usted nos está encontrando. Y si usted es de religión A, B, C, eso no hace la diferencia. La diferencia es que usted quiere salir adelante. Usted quiere vencer este mal que está en su vida. Nadie te va a estar preguntando acá cuando llegues de qué religión sos. No te vamos a preguntar nada de eso. El hecho de que usted venga muestra que usted tiene fe. Y es eso que importa. Es su fe. Es su fe que importa, no es su religión. Si usted viene con esta fe, con esta certeza de que va a encontrar la ayuda de Dios, así será. Usted va a salir de acá ayudado por Él. Va a salir de acá diferente, con un nuevo ánimo, con una nueva fe, con una nueva disposición. Es eso que va a pasar. Yo tengo la certeza de eso. Este día viernes, acércate. Acércate. Ya sea 3 de la tarde, ya sea 7 de la noche, hay también 10 de la mañana, como también a las 7 de la mañana. Vamos a escuchar testimonios que comprueban que sí vale la pena usted buscar ayuda, vale la pena usted acercarse a Dios y buscar su milagro, y usted va a ser libre. En nombre de Jesús.

0: Mi mayor preocupación era mi hijo. Se involucró 21 años en los vicios. Empezó a consumir cocaína, marihuana, crack, toda la clase de los vicios él consumía. También bebidas alcohólicas, que son la cerveza, caña, de todo, un poco vino. Todo lo que él encontraba, él consumía. Empezó a robar, empezó a entrar en mi casa. Todo lo que yo compraba, él llevaba. La heladera vaciaba, llevaba lo que encontraba, cubiertos. Todos los cubiertos yo tenía. Yo me quedé sin cubierto, me quedé sin vaso, me quedé sin nada. Él desaparecía una semana, dos semanas. Yo me preocupaba y salía a buscarle con mi hijo menor, a ver si no le encontrábamos. Y ni nada. Y nosotros veníamos otra vez en casa, vacío, triste, ¿verdad? Y toda mi familia y amigos, vecinos, decía, de balde está luchando por él. Él nunca más va a cambiar. Él va a ser así, déjale que se vaya. Mándale en la calle, tirarle su ropa, déjale que se vaya. Porque él ya no va a cambiar más. Llegó la oportunidad un día en la iglesia de usar el aceite de luz. Yo empecé a usar por él. Él se sintió mal cuando yo llegué en casa. Me dijo que algo le salía todo por su espalda. Es como alergia, ¿verdad? Y usé por él. Ungí su ropa, ungí su cama, ungí su cabeza, le ungí su mano, le ungí, usaba la fe. Yo dije, llegó mi oportunidad. Desde ese día que mi hijo cambió totalmente, hasta hoy él es diferente. No es el 50%, es el 100% cambió su vida. Mi hijo ahora cambió totalmente. Ya no consume más nada, ni una clase de drogas, ni bebida alcohólica, ni cigarrillo, porque hasta cigarrillo él también fumaba mucho, ¿verdad? Su carácter es diferente, él es amoroso. Su hermano llegó a irse de casa y él mismo le llamó y su hermano ya está de vuelta con nosotros otra vez ahora en casa. Y estamos viviendo felizmente y todo lo que le miraban, tu hijo cambió, qué diferente está tu hijo ahora. Qué bendición, qué bueno, porque todo el mundo le conocía a mi hijo, muchas personas le conocían a él con su vida anterior. Y gracias porque usé el aceite de luz por mi hijo y por mi fe, él cambió totalmente.
1: Mi vida antes era un desastre en lo económico, en lo sentimental, en lo personal. En lo económico no tenía ingresos, yo tengo un negocio de comida, no había clientes, no llegaban. Y en lo personal yo era una persona muy, muy conflictiva, tenía un carácter muy fuerte, no quería escuchar a nadie, solo ocasionaba peleas. Y yo entendí que utilizando el aceite de luz, ungiéndome todos los días, ungiendo mi lugar de trabajo, ungiendo mis herramientas, mi cabeza, ungiéndome. Yo diariamente con el aceite de luz logré salir adelante y mi vida tuvo un cambio excepcional. Hoy en día en lo económico estoy prosperando paulatinamente. Tengo clientes, tengo eventos y también en lo personal soy una persona más tranquila, dejé el conflicto, no tengo más ese carácter fuerte. Y en lo sentimental, hoy en día estoy felizmente casado. Gracias a Dios, utilizando el aceite de luz, mi vida cambió por completo.
2: Yo tuve un accidente. En ese accidente sufrí la fractura de mi pierna, en el cual me agarró necrosis. Se empezó a infectar y la necrosis avanzaba demasiado rápido. En el momento de que yo entré en cirugía, el doctor me dijo de que si la necrosis no desaparecía, me iban a tener que amputar la pierna. Y después de que yo salí de cirugía, un obrero de la iglesia se acercó y me trajo el aceite de luz. Y yo empecé a hacer mi oración, empecé a ungir mi pierna, empecé a hacer propósito. Y el doctor me había dado una fecha límite de una semana para que mi pierna mejore. Y yo decidí creer. Yo me empecé a ungir. Y una semana después, cuando tenía que irme a consultar, yo me fui y el doctor revisó la herida y él me dijo que no podía creer lo que estaba viendo. Me preguntó incluso qué es lo que yo estaba haciendo, porque era imposible de que cómo la necrosis avanzó tan rápido y de repente disminuyó totalmente. Y me preguntó qué yo estaba haciendo. Y yo le dije que estaba orando, que estaba ungiendo. Y me dijo que ya no iba a ser necesario amputarme. Me dijo, no va a ser necesario amputarte. Yo no puedo creer lo que estoy viendo. Y vas a venir dentro de un mes para tu control. La necrosis ya desapareció. Y hoy en día yo me encuentro totalmente sana, sin rastro de lo que fue la necrosis.

0: Mi nombre es Miriam. Antes de llegar a la Iglesia Universal, yo sufría especialmente de la depresión casi por 2 años. También problemas de inseguridad, de temores, ansiedades y también de enfermedades, ya sea dolor de cabeza, acidez. También problemas familiares, no había entendimiento. En lo económico tenía muchas deudas. Un día vi el programa en el horario de la madrugada de las 5 a.m. en el cual vi al pastor haciendo tratamiento del agua. En esa situación llegué a la iglesia. Gracias al tratamiento del agua viva vencí lo que es la depresión, las enfermedades del alma, toda falta de inseguridad, también las enfermedades, ya sea dolor de cabeza, acidez, insomnio. Hoy por hoy en mi familia vive en la seguridad del amor, de la paz, de la unidad y el entendimiento. Hoy día he vencido las deudas, hoy mi vida económica ha avanzado. A través del tratamiento del agua viva, hoy mi vida ha cambiado. Te desafío a participar este domingo en el tratamiento de agua viva, así como yo vencí en lo espiritual, emocional y económico. Así también tú lo vas a vencer.
1: Mi nombre es Oscar. Antes de llegar a la Iglesia Universal, yo tenía vicio de crack, cocaína, marihuana. También tenía insomnio, depresión. Sufría con nerviosismo también. Era una persona muy agresiva a través de eso, de todos los males que yo sufría también. También tenía problemas en la familia, en la economía. Mi vida estaba un verdadero desastre. La Iglesia Universal yo conocí a través de la tele. En una noche, no pudiendo dormir, teniendo insomnio, prendí la tele a las 12 de la noche y vi la programación. Y ahí, a través de la programación, yo conocí la Iglesia Universal. Comencé a venir los días domingos y comencé a participar del tratamiento del agua viva. Hoy en día, haciendo el tratamiento con el agua viva, yo vencí la droga, los vicios que tenía, ya dejé de fumar cigarrillos, marihuana, ya dejé de consumir alcohol, ya salió de mí la depresión, el insomnio, todas esas cosas malas. Ya no tengo nerviosismo, hoy en día hay paz en mi interior y en mi casa también, en mi familia, en mi matrimonio. Económicamente estoy prosperando, saliendo adelante, haciendo el tratamiento con el agua viva. Dios realmente cambió mi vida. Y yo hago un desafío con vos que estás sufriendo con depresión o con vicios. Si este domingo venís a participar del tratamiento con el agua viva, tu vida también va a cambiar como la mía cambió.
2: Mi nombre es Tomasa. Antes de llegar a la Universal, yo tenía problemas de caída de cabello. Un día yo hice así y mi cabello se caía todo de mí. Me asusté mucho, sufrí mucho, sentí mucho, no sabía qué hacer. También mi hijo estaba con una enfermedad y tenía fiebre muy alta. Y para sumar todo eso, mi economía también estaba mal. Un día una señora me invitó para participar con el tratamiento del agua viva. Me hizo un desafío. Y así comencé a participar en la reunión y me orientaban para usar el agua viva. Empecé a usar el agua viva por mi cabello, derramando todo por mi cabello. Y de repente, de la nada, ya no tenía más ese problema. Un día yo agarré el agua también para usar con mi hijo, le daba de tomar, también le ponía por su cabeza y la fiebre alta que él tenía desapareció. También usé el agua viva por mi economía y tomé el agua, le oré a Dios y le pedí que me abra una puerta de trabajo. Y ahora estoy trabajando, todo marcha bien, quiere decir que el agua viva funciona. Yo te desafío a vos, que estás sufriendo, viniendo los días domingos, recibiendo el agua viva, a vos también te va a funcionar, así como a mí me funcionó.
3: Mi nombre es María. Yo sufrí durante 10 años con una enfermedad llamada úlcera sangrante. Fui a los doctores, me hicieron varios estudios, pero ellos a raíz de la de los síntomas que tenía, ellos me detectaron esa enfermedad. Pero yo sufría de mareo, vómito, me desmayaba. También tenía problemas espirituales, sufría de dolores de cabeza, tenía insomnio, era muy nerviosa. Con esa situación yo llegué a la Iglesia Universal. Y participando los días domingos, fui usando mi fe con el agua viva, haciendo mi oración de mañana y noche. Ya sentí un cambio en mi cuerpo, ya pude comer más, ya pude dormir más, hasta que llegué a ir otra vez a la doctora a hacer mi estudio y ya fui mejorando en todos los aspectos. Hasta que no me salió más nada en mi estudio, fui ya curada, liberada de todas esas enfermedades que yo tenía. En lo espiritual fui libre de todo también, ya no tenía dolor de cabeza, ya no veía bulto, ya dormía bien, ya estaba en paz conmigo misma. Gracias a Dios y usando el agua viva yo fui curada de todos los males que yo tenía y de la enfermedad que yo sufría. Y yo le desafío a usted que venga a hacer el tratamiento con el agua viva y será curada así como yo fui curada aquí, usando mi fe.
4: El milagro es para aquellos que busca, para aquellos que creen. Usted está escuchando ahí esas personas relatarem lo que aconteceu en su vida de ellas después que ellas tomaron una decisión de buscar la ayuda de Dios. Y lo mismo vas a pasar contigo. Si decidas buscar la ayuda, si decidas acercarse a este Dios que tiene la solución para todos los problemas. La cosa, el milagro solo no va a acontecer si usted queda ahí nomás escuchando sin tomar una actitud, sin tomar una decisión. Ahora, cuando usted toma una decisión, cuando usted toma una actitud, yo voy ahí, como sea voy a llegar, como sea yo voy a estar ahí este viernes. Te coloca eso adentro suyo, nadie me va a impedir de llegar ahí. Yo preciso de ayuda, yo preciso de milagro, ya fui en varios lugares, no encontré, ya golpeé varias puertas, no ha pasado nada. Ahora yo voy a buscar ahí. Yo voy a llegar ahí y voy a encontrar el milagro que necesito. Cuando usted toma esta decisión, es lo que dice la Biblia. Escúcheme, lo que dice la Biblia. Jesús dice así, ¿no? Jesús, él convoca a todas las personas. Él dice así, venid a mí, todos. Fíjate que él no hace acepción de personas. Él dice, venid a mí, todos. Los que estás cansados, trabajados, que yo os aliviaré. Usted ve que la convocatoria de Jesús es para todos. Aquí él no dice iglesia A, iglesia B, religión A, religión B. No, él no dice eso. Él dice todos los que estás cansados, trabajados, y yo os aliviaré. Entonces usted ve que Jesús aquí no está llamando a la persona por religión. No se trata de eso. Él podría decir, venid a mí todos los creyentes. Él no dice eso. Él dice, venid a mí todos los que estás cansados, trabajados, que yo os aliviaré. Esta es la convocatoria de nuestro Señor Jesús. Porque Él dice, mi amigo, está escrito. A palabra de Dios dice, ciertamente llevó Él nuestras enfermedades y cargó con nuestros dolores. Es la palabra de Dios. Si Él ya llevó nuestras enfermedades, ya cargó con nuestros dolores, significa decir, yo no puedo más aceptar eso. No puedo más aceptar este dolor, esta enfermedad en mi cuerpo. Jesús ya pagó el precio por mí. ¿O será que lo que Él hizo en la cruz ha sido en vano? No, no ha sido. No ha sido. Mas Él dice lo que tiene que ser. Él dice, venid. Se busque a Él. Te ha buscado tantas cosas. Já buscado tantos lugares, já tentado de várias formas. Pero Jesus está dizendo: venid, venid. Eu estou de braços abertos esperando. Eu te quero ajudar. Há uma solução. Eu sou a solução. Eu sou tu cura. Eu sou tu liberação. Eu sou tu sanidade. Eu sou tu paz, tu alegria. Eu sou todo o que necessitas. Eu sou Deus. E para mim, Jesus disse, para mim não há nada impossível. Não há nada impossível. Eu quero fazer uma oração por ti agora. Quero fazer uma oração. Tem que estar aí em sua casa, em seu trabalho. Não sei de onde você me escuta. Mas se você está me escutando agora, creia-me, é Deus falando contigo. É Deus dizendo para ti, mirar, para tu problema há uma solução. Para tu problema há uma salida. Prepare seu vasito com água. É momento de oração. Vamos falar com Deus.
5: Prepare um vaso com água. É momento de oração. Hablemos com Deus.
4: Senhor, eu oro por todas as pessoas que agora estão escutando esta programação. Se o Senhor permitiu que elas estivessem escutando esta programação, é porque o Senhor me deu se acordado de ti. A realidade é que o Senhor nunca se olvida de nada. O Senhor sempre está vendo o sofrimento, o dolor do ser humano, mas espera uma decisão, um clamor, uma súplica para socorrer-me, Pai. Eu oro por esta pessoa que está aí desesperada, angustiada, agobiada. Esta pessoa que já está sem esperança, Senhor, de que as coisas vão melhorar, de que as coisas vão ser diferentes. Ele já não crê mais no câmbio, na transformação. Mas o Senhor chega agora até ela e visita e dá tua força, tua medicina, tu remédio, e levanta esta pessoa que está caída, prostrada, desanimada. Senhor Jesus, o Senhor diz, meu Padre, em sua palavra, invoca-me em el dia de tua angústia, que eu te livrarei. E aqui estamos fazendo isso, Senhor, invocando-te. Não temos a nada mais com quem contar, Senhor. Não podemos buscar ajuda em nenhum outro lado, se só tu tienes a solução. Como Pedro disse, Senhor, para onde iremos? Se só tu tienes a palavra de vida eterna. Não temos a nada mais a quem buscar, a quem seguir. Tu eres a solução. Traga a solução a esta pessoa que está chorando, Senhor. Está chorando, lágrimas caem de seu rosto. Há uma desesperação tremenda dentro de ela. Atenda-la, Senhor. Eu te lo suplico em nome de Jesus. Eu não creio, meu Padre, que o Senhor está tampando os ouvidos para não escutar. Ou tampando ou cerrando os olhos para não ver. Senhor, vê, Senhor, escuta. E responde agora a cada pessoa. Consagra este vaso com água, Senhor. Sim, consagra. Para que quando ela beba, ela receba força, salud, ânimo, disposição. Ela se levante e tome uma atitude de buscar-te. Independentemente de qualquer situação, meu Padre. Em nome de Jesus. Amém. E graças a Deus. Beba de tua água com muita fé. Graças a Deus, nós chegamos ao término de nossa programação. Este viernes estaremos em dois horários especiais, 3 da tarde também às 7 da noite, como também 10 da manhã e às 7 da manhã. Aqui na Calle General Burguesa, esquina Iturbe, a 2 quadras do Superstop, por Iturbe. Que Deus me los bendiga a todos vocês. Ha sido um gusto estar com todos. Hasta pronto.

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3: 12 horas, 7 minutos.
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1: 13 horas, 11 minutos.
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1: Muy buenas tardes, estamos en directo desde Gato Blanco con la transmisión del sorteo diurno correspondiente hoy 23 de julio del 2026. Ya tenemos el millar del quinto premio, que es el 3.186 millar de Tigre Grupo 22, quinto premio. Ya se viene la unidad de este cuarto premio. Se trae más una bolilla y es el 0. 0 es la unidad para este cuarto premio. Seguidamente se viene la decena para confirmar el grupo. Va girando el bolillero. Se tiene lentamente el bolillero, se extrae más una bolilla. Y es el 7, 70. 70 de decena de Chancho Grupo 18, cuarto premio. 70 de decena de Chancho Grupo 18, cuarto premio. Seguidamente se viene el número para la centena. Se extrae más una bolilla. Y es el 9, 970. 970 centena de Chancho Grupo 18, cuarto premio. A continuación el número para el millar. Se extrae la siguiente bolilla y es el 4, 4.970, 4.970 millar de Chancho Grupo 18, cuarto premio. Ya se viene a continuación la unidad de este tercer premio y es el 2, 2 es la unidad para este tercer premio. A continuación la decena para determinar el grupo. Va girando el bolillero. Se detiene lentamente el bolillero, se extrae más una bolilla y es el 4, 42, 42 decena de caballo grupo 11, tercer premio. 42 decena de caballo grupo 11, tercer premio. El número para la centena ya se viene a continuación y es el 6, 642, 642 centena de caballo grupo 11, tercer premio. A continuación el número para el millar. Se extrae la siguiente bolilla, que es el 0642 millar de caballo grupo 11, tercer premio. Ya se viene la unidad de este segundo premio. Se detiene lentamente el bolillero, se extrae más una bolilla, que es el 6. 6 es la unidad para este segundo premio. A continuación la decena para determinar el grupo. Va girando el bolillero. Sorteo diurno de Gato Blanco en directo por Radio Oasis. Ya se viene la decena de este segundo premio, que es el 4, 46, 46 decena de Elefante Grupo 12, segundo premio. 46 decena de Elefante Grupo 12, segundo premio. El número para la centena ya se viene a continuación y es el 5, 546, 546 centena de Elefante Grupo 12, segundo premio. A continuación el número para el millar. Se trae más una bolilla, que es el 2, 2546 millar de Elefante Grupo 12, segundo premio. Ya se viene la unidad de este primer premio, atención. Y es el 3, 3 es la unidad para este primer premio. Atención, señoras y señores. Vamos a conocer la decena para determinar el grupo que va a la cabeza de este sorteo diurno y es el 3, 33, 33 decena de Víbora Grupo 9, primer premio. Víbora en la cabeza, decena 33. Seguidamente se viene el número para la centena. Se extrae más una bolilla, que es el 0033 centena de Víbora Grupo 9, primer premio. A continuación se viene la última bolilla de la tarde, el número para el billar, que es el 5, 5.033, 5.033 millar de Víbora Grupo 9, primer premio. Reiteramos el resultado del sorteo diurno de Gato Blanco de la fecha. Primer premio, Víbora Grupo 9, millar 5.033, segundo premio, Elefante Grupo 12, millar 2.546, tercer premio, Caballo Grupo 11, millar 0.642, cuarto premio, Chancho Grupo 18, millar 4.970 y el quinto premio, Tigre Grupo 22, millar 3.186. Por su atención, muchas gracias. Nos reencontramos a las 20:30 con el sorteo nocturno de Gato Blanco.
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0: 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La hora exacta.
1: 15 horas, 5 minutos.
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¿Cómo están? Buenas tardes, bienvenidos al Centro de Noticias. Ya estamos en la 94.3 para acompañar a la gente hasta cerca de las 5 de la tarde con buena música y las noticias del plano local, nacional e internacional. Aquí vamos a ir repasando en la tarde de hoy, jueves 23 de julio. Bienvenidos a todos. La temperatura actual es de 18 grados. No tenemos a esta hora llovizna, por lo menos indicaba todavía hasta las 18 más o menos, pero por el momento no tenemos. Bueno, ya está en los controles el señor Juan Quiñones. ¿Cómo está el comisario? Comisario, ya está todo listo por acá. Miren, ya está la producción. Cualquier cosita ustedes pueden llamar ahí directamente al 0971-629-655, también 0974-943-943. 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Sí, ya estamos para acompañar a la gente con las noticias también que trae los diarios capitalinos, que vamos a ir repasando. Después vamos a ver qué pasa por nuestra ciudad, cómo está por aquí las cosas también. ABC, leo ABC, titulares de ABC esta tarde. Un año de espera y ninguna obra. El templo Ñan de Yaraguazú continúa deteriorándose, dice también en Piribebuy. Eso trae el diario ABC. YPS aprobó reprogramación de 182 mil millones para asegurar medicinas. Caen tres presuntos autores de un violento robo en Santa Rosa de la Guaraí y recuperan parte de las evidencias. Colonos construyen su comisaría en Capí Ibarí para luchar contra la inseguridad. ¿Desde cuándo rige el reajuste del salario mínimo para la pensión de adultos mayores? Vamos a ver también qué dice este material, el Ministerio de Desarrollo Social. Imputan a directivos de farmacéutica por presunta estafa con la tirsepatida. Vamos a ver también qué pasa ahí. Ataque en Naranjito, pericia balística conecta al EPP con campesinos radicalizados. Allanan instituto denunciado por títulos falsos por presunta violación de la ley de marcas. Algunas noticias de esta tarde en el diario ABC Color, que vamos a ir repasando. En última hora, tras alerta de vecinos, un joven de 20 años es detenido tras agredir a su pareja en Luque. Ataque en Naranjito evidencia fallas de inteligencia y avance del crimen organizado, según expertos. Esto se publicó en la tarde de hoy. Torre de grúa se desprende desde el piso 42 y destruye parte de una academia de danza en Asunción. Ay, juepete. Después desmantelan 10 campamentos narco con casi 30 toneladas de marihuana en operativo de la Senat. El dolor y vacío que dejan los policías asesinados en Naranjito. Familias le dan el último adiós. ¿Por qué no, verdad? Autopsia civil. No, autopsia de civil asesinado en Naranjito confirma un solo disparo. Aparentemente no era el objetivo. Pero Yucacho y Guillermo. No era el objetivo, pues, le mataron. Así es. Gobierno apunta al líder de una nueva camada del EPP. ¿Quién es Osvaldito? Esto trae el diario Última Hora. Vamos a ver enseguida. Veamos por acá qué trae el diario El Nacional esta tarde. Hijo de Osvaldo Villalba y Magna Mesa sería el presunto líder de la nueva célula del EPP. A la final. Osvaldito, Villalba. ¿Será, vio? Muy joven todavía es. Raúl Benítez denuncia presunta quema de archivo en el MEC. Ataque a puesto policial. Comandante afirma que evidencias vinculan el caso con el EPP. Y bueno, ahí está. Hasta que el presidente pierda la confianza en sus ministros, yo no la perderé, afirma Bachiníes. Así dice el diario El Nacional. Día del ingeniero paraguayo. Debaten sobre la energía, transporte, también inteligencia artificial y grandes obras. Felicitaciones a todos los ingenieros hoy en su día.
Día del Ingeniero Paraguayo. Tecnología y crédito transforman una finca familiar en un modelo de agricultura inteligente. Así trae el diario El Nacional esta tarde. Veamos qué trae también La Nación en tapa. Encuesta posiciona a Camilo Pérez como favorito para la Municipalidad de Asunción. Camilo Pérez es el caballo del comisario, ¿vio? Esquema de títulos falsos. Contraloría General de la República y el Senado firman acuerdo para acelerar investigación. Y así estamos, ¿eh? Esto trae el diario La Nación. Y diario Hoy también dice: Camilo Pérez lidera puja por la intendencia de Asunción según encuesta. Mismo dueño por el diario Última, perdón, La Nación y diario Hoy. Entonces la misma cosa no nos va a dividir. Estas son algunas noticias, títulos de las noticias del diario, de los diarios capitalinos. 15:44 minutos. 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Leamos un poco las noticias también relevantes. Noticia destacada de ABC Color. YPS aprobó reprogramación de 182 mil millones para asegurar medicinas. Esto trae el diario ABC Color. El YPS aprobó una reprogramación de 182.377 millones 182.000
377 millones para oxigenar el Fondo de Salud y Maternidad. El 98,34% se destinará a medicamentos e insumos críticos para los asegurados. En su sesión de esta mañana, el Consejo de Administración del Instituto de Previsión Social, liderado por Isaías Fretes, dio luz verde a la primera gran reprogramación presupuestaria del 2026, con una transferencia de créditos que asciende a 182.377.000. La previsional busca ejecutar una profunda reingeniería financiera orientada casi en su totalidad a oxigenar el Fondo de Salud y Maternidad para garantizar la atención a los asegurados. Durante la reunión, la Gerencia de Administración Financiera expuso que la urgencia principal de esta movilización de fondos responde a las necesidades críticas de los establecimientos sanitarios. El 98,34% de los 182 mil millones se inyectará directamente en las farmacias y quirófanos del IPS. Específicamente, los miembros del Consejo autorizaron una inyección para la compra de medicamentos, objeto de gasto 352, y la compra de insumos médico-quirúrgico, objeto de gasto 358, buscando mitigar las históricas carencias del sector y mantener la funcionalidad operativa de la red de salud. Gladys Vera, gerente de la Administración Financiera, explicó al Consejo que el presupuesto actual del IPS es de poco más de 13 billones de guaraníes. Del total, 6.347.983, un 48,09%, se destinan a servicios de prestaciones sanitarias. Un 48,37% se destinan a gestión para jubilados y pensionados. Y un 3,54% van a la Administración Central. Esto dice también el diario ABC y muestra también el cuadro de presentación. Y más abajo dice, esta reprogramación o transferencia de créditos es en especial para estar reforzando en algunos casos el pago de presupuesto, pagar deudas, reservas para inicios de llamados y para emitir certificados de disponibilidad presupuestaria para órdenes de contratos en marcha, expresó Vera. En otra parte dice nivel de ejecución presupuestaria IPS. En su informe, la gerente de Administración Financiera detalló que a la fecha, en el Fondo 1, se tiene disponibilidad del 60% del monto asignado. En el Fondo 2, una ejecución del 74% y disponibilidad restante del 26%. Y en el Fondo 3, una disponibilidad del 50% de los fondos. Afirmó que a nivel general el IPS ya ejecutó 61% de su presupuesto, igual al 8.082.187. Vera precisó que tenemos que considerar que dentro de ese saldo restante tenemos que prever el pago al grupo 100, que es el pago a funcionarios y pago de obligaciones financieras. Necesitamos hoy reforzar dentro del programa de salud los objetos de gastos mencionados, medicamentos e insumos. Carolina González, directora de Contabilidad y Presupuesto, explicó por su parte que la reprogramación no solo contempla fármacos. La reprogramación presupuestaria también se destinará al pago de energía eléctrica, a agua, servicios de comunicación, papel, cubiertas para automóviles, viáticos, consultoría, servicios gastronómicos, asesoramiento de investigación, servicios bancarios, honorarios profesionales, entre varias otras áreas. González mencionó que también el mantenimiento de equipos de altísima sensibilidad, entre ellos destaca la adecuación de la planta de oxígeno del Hospital Central y la reparación del sistema de climatización de la terapia intensiva pediátrica. Dos áreas que no admiten pausas operativas. Tenemos un total para reprogramar de 179.354.000 para el Fondo de Salud, precisó la funcionaria. El Pleno del Consejo coincidió en la necesidad de agilizar estas transferencias financieras para no resentir el servicio que reciben miles de aportantes y jubilados a nivel nacional,
A diario, los aportantes del Seguro Social realizan desesperados reclamos debido a la falta de medicamentos que obliga a realizar millonarios gastos de bolsillo o eventos solidarios para o como Pollas y compañía. Esto está en el diario ABC Color el Material sobre la sesión de del Consejo de Administración del IPS que se realizó esta mañana. Importantes entonces el trabajo. IPS entonces ya aprobó reprogramación de 182 mil millones para asegurar medicinas. Qué interesante. Es interesante, señores. 18 grados la temperatura de esta hora en Pedro Juan Caballero, 15:53. Estamos en el centro de noticias. 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Qué buena canción, ¿eh? Excelente. Eligió el compañero Juan Quiñones, ¿eh?

0: 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Saludos para el amigo Nicolás Paredes. Está en sintonía. ¿Por dónde anda Nicolás Paredes? El amigo de la Feria Libre. Ahí está. Así estamos. Con toda la polenta rítmica también en esta tarde gris, mi querido Juancito. Lo que vimos con ahora, ¿verdad? ¿Qué dice meteorología? ¿Qué hubiera también de cumba? Es la tema. Y ahí por tiempo de las 12 ya. O verajo, a mi mil a rayo. Y tú, buena. Esta siesta, pues eso. Esta siesta. Veamos el pronóstico. A ver, por acá. Sí, 17 tenemos a esta hora abajo. 17 grados, cielos cubiertos, 94% de humedad. Indica todavía algunas posibilidades de precipitaciones. Hay todavía, no hay mucho, pero persiste la posibilidad, gente. Sí, persiste todavía la famosa llovizna. La famosa llovizna para esta tarde todavía, Juancito. Bueno, son las 15:59. Tenemos habilitados los teléfonos, gente. No se olviden, 0971 629-655 y 0974-943-943 para toda la gente que quiera comunicarse con nosotros aquí en radio. Cualquier cosita, cualquier reclamo, estamos para escuchar y transmitir a la gente interesada. Estamos en el centro de noticias y a la vuelta de la pausa vamos a seguir comentando y dando informaciones a la gente.
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2: Son las 16 horas.
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0: Bueno, seguimos. Estamos en el Centro de Noticias aquí por Radio Oasis, 16:27. Estamos en línea con el licenciado Tomás Julián Medina, integrante de la Cámara de Comercio Pedro Juan Caballero. Vamos a hablar con él cómo está la situación, cómo está el ambiente por nuestra ciudad. ¿Cómo está, licenciado? Gracias por atendernos. Buenas tardes.
1: Sí, buenas tardes. Saludos cordiales a todos ustedes y a esa gran audiencia de Radio Oasis. Y estoy a disposición de ustedes hablar sobre los temas.
0: Bueno, ya pasaron los 6 meses, casi 7 meses de este año. ¿Cómo está el ambiente? ¿Cómo está la venta? ¿Qué hay de novedad interesante en nuestra ciudad?
1: Y bueno, haciendo un diagnóstico y una síntesis de los primeros 6 meses, ahora ya estamos en el séptimo, estamos por entrar al octavo, ¿verdad? Uh-huh. Hubieron algunos altibajos al inicio, entre febrero, marzo. Entonces, si hacemos una media y en forma rápida, creemos nosotros que estamos en un empate técnico en el volumen de ventas con relación al 2025, ¿verdad? Uh-huh. Algunos meses un poquito mejor, otros meses un poquito menos. Y de hecho que esperábamos un poquito más, eso hay que reconocer, pero no obstante, los niveles, vamos a decir, de producción que se están dando son bastante aceptables, ¿verdad? Ahora aparentemente hay una estabilidad, un equilibrio, tanto en lo que respecta a las cotizaciones de monedas, ¿verdad? Se estabilizó el dólar en el Paraguay, en el Brasil, y aparentemente son favorables las cotizaciones, y el guaraní con relación al real se mantuvo ya hace como 4 meses o 3 meses en 1140 por ahí. Todo eso es saludable para el comercio porque se puede planificar, ¿verdad? Uh-huh. Pero podemos comentar, así a modo de comentarios, nuestro comercio tiene así algunos aspectos que deberíamos de mejorar, ¿verdad? Por ejemplo, en el caso del microcentro, requiere así algunas medidas de hermoseamiento, de organización, etcétera, para dejarlos más eficientes, ¿verdad? Uh-huh. Hay una tendencia de que vengan más turistas, que vengan más compradores. El ambiente es favorable, ¿verdad? Y creemos de que si nos ponemos a organizar un poquito mejor, hermosear un poco, señalizar más, todo eso puede hacer más eficiente y puede generarnos más posibilidades de producción y de ventas en el microcentro hablando, ¿verdad? Mm. Pero en fin, tuvimos nuestro evento del Crazy Week, ¿verdad? Que la semana maluca que se le llama, que sí. Bastante favorable fue, ¿verdad? Vinieron mucha gente, hubo un buen resultado y con eso pudimos enfrentar este mundial de fútbol que normalmente para el comercio suele ser un poquito más decaído hasta que Brasil termine su participación, suele ser así, ¿verdad? Y siempre se da el mismo fenómeno. En el mundial siempre caen un poquito las ventas, hablando del comercio turístico, ¿verdad? Pero hay otros sectores que son beneficiados, la gastronomía y otros, vamos a decir, instituciones dedicadas a otras áreas que también les viene bien, ¿verdad? Hay más horas de ocio, etcétera. Pero, en fin, en síntesis, podemos decir que estamos relativamente igual al año pasado en el volumen de ventas. Y ahora, en este momento, mes de julio, es temporada alta, es vacaciones de invierno y estamos teniendo una visita bastante aceptable, ¿verdad? Mm. Pero esperábamos un poquito más de este 2026 y trataremos de crear el mejor ambiente posible. Ahora tenemos nuestro Black Friday de la Cámara de Comercio en el mes de octubre y vamos a ver si normalmente agosto y septiembre es un mes de temporada media o temporada baja. Tenemos que pasar esa temporada y después ya nos preparamos para el operativo fin de año, ¿verdad? Prácticamente 4 meses nomás ya faltan. Y eso sería un diagnóstico de la situación y del momento que estamos teniendo.
0: Ese tema de mejoramiento de la ciudad va, a lo mejor ya este año ya no se va a poder hacer. Creo que el próximo intendente se hará cargo de eso porque hay muchas Muchos reclamos justamente, no es solamente por parte de la Cámara de Comercio, hay muchos, mucha gente que está pidiendo reorganización, reestructuración, hermoseamiento, hay muchas cosas que falta y seguramente el próximo intendente, o sea que esto es mi opinión personal, no sé cómo ustedes están pensando, si hablaron con la gente de la municipalidad, si hay algún proyecto por parte de la Cámara también, licenciado.
1: Sí, nosotros en realidad siempre estamos en diálogo permanente con nuestras autoridades, ¿verdad? Y ahora vienen las elecciones y sea quien sea el intendente electo, evidentemente que tenemos que presentarnos a trabajar juntos, ¿verdad? Nosotros queremos que tengan éxito las autoridades en su función. Y en este caso, la mayoría de los problemas son municipales, ¿verdad? Hablando del microcentro. Nosotros tenemos una idea, queremos... por ejemplo, hacer, como se diría, un shopping a cielo abierto, ¿verdad? Para competir un poco también con los otros, porque las ventajas, lo que nosotros tendríamos que crear el ambiente adecuado en el sentido de que el cliente que llega, el brasileño principalmente, que es el turista, y también los clientes locales, tengan algún espacio donde quedar con sus vehículos, y si no lo tienen, que sean bien tratados, vamos a decir, por algunas personas que desempeñan funciones, vamos a decir, de ventas callejeras, por ejemplo. Por otro lado, necesitamos una, vamos a decir, más estricta presencia de los inspectores municipales para que ellos ordenen, orienten y no permitan esas triples o dobles filas de estacionamiento y que obstruyen muchas veces el paso. Y por otro lado, también lo que necesitamos y siempre estamos pidiendo es la señalización ya concreta con la pintura cementada blanca para que no salga fácil del asfalto, en donde se van a hacer las franjas peatonales. Es increíble, por increíble que parezca, cuando se pinta la franja peatonal hay más respeto, vamos a decir,
0: claro.
1: En la circulación de peatones y hasta los vehículos, la mayoría respeta, ¿verdad? Hay excepciones también.
0: En otros países se utiliza mucho esa pintura, no sale lo de esa pintura y se respeta mucho también. Eso es importantísimo, es la famosa cebra.
1: Sí, exactamente. Y bueno, hay que también señalizar y dejar bien definida el área donde se puede estacionar, hasta qué
0: también,
1: parte de la calle,
0: sí,
1: ¿verdad?
0: Sí,
1: entonces,
0: eso es
1: así como las comparaciones son odiosas, se dicen, pero es cuestión de fijarnos en Punta Porã. En Punta Porã, por ejemplo, en letra amarilla ponen por el asfalto, en donde hay que colocar, y después ponen las señalizaciones en la pintura cementada blanca, hasta dónde pueden llegar los vehículos, o sea, no pueden quedar de punta, no pueden quedar mal estacionados, para que haya la circulación y el flujo normal. Todo eso facilita, porque principalmente hoy en día el problema del tránsito es un problema de salud pública, un problema social, ¿verdad? Entonces, necesariamente, seguramente tenemos que, tendría que desembolsar un poco más de recursos la propia municipalidad a atender estos temas, ¿verdad? Y educación vial,
0: educación
1: y conciencia, concienciación ciudadana, ¿verdad? Porque no sé si a ustedes les ocurre, yo las veces que me quedo en los semáforos veo que las motos pasan como si no hubiese semáforo. Entonces tendríamos que comenzar en un proceso, porque eso genera, vamos a decir, problemas de accidentes, ¿verdad? Y esos son muy onerosos, tanto para el hospital como para la familia y para el ausentismo laboral también. Entonces quizás podríamos darle énfasis a eso, pero como estamos diciendo, estamos siempre trabajando de cerca y sea quien sea el nuevo intendente, evidentemente que tenemos que llegar con todas nuestras propuestas para ver si le acompañamos y nos ayudamos todos, ¿verdad? Esa es la idea.
0: Y bueno, ustedes ya están pensando justamente en el Black Friday también, que siempre atrae a turistas, atrae a los compradores, que es muy importante también para Pedro Juan Caballero, para los comerciantes, justamente para los empresarios, licenciado.
1: Así mismo es, y el Black Friday tiene un efecto así multiplicador, por llamarlo así, porque no es solo también ese evento en sí en particular, sino que eso nos trae una buena publicidad, una buena propaganda, y se genera, vamos a decir, el ambiente adecuado para que podamos ver nuestras deficiencias, por decir así, ¿verdad? Pero en general somos muy optimistas de la Cámara de Comercio, siempre nos reunimos los días jueves, y somos optimistas en el sentido de que cada vez van a venir más gente. Normalmente los fines de semana son muy concurrida la ciudad, y creemos que hay que tener un poco de resistencia, un poco de paciencia, y que esto es y va a llegar a ser otra vez muy, muy próspero. La frontera va a ser muy próspera a través del punto de vista comercial, porque vemos que hay un flujo importante de gente que viene y prefiere nuestra frontera. Tenemos que estar siempre atentos y preparados, ¿verdad? Esa es nuestra misión, vamos a decir, como comerciantes.
0: No, no, de hecho que es importante y cuando más se acerca fin de año siempre hay más venta, digamos. Ahora que está saliendo, de a poco va saliendo ya, tenemos un mes aproximadamente clima fría y en el Paraguay. Y después ya va saliendo esto también, que para mí, por ejemplo, a partir de agosto ya hay más flujo de compradores, de turistas. Y en septiembre sí que ya es temporada alta, comienza prácticamente, licenciado.
1: Y así mismo es, y siempre, siempre, principalmente los fines de semana tenemos asegurado, es fija, de que viene mucha gente, ¿verdad? Y en estos días de julio, vacaciones de invierno, vemos que hay mucha circulación de gente, eso es bueno, y estamos por buen camino. Yo creo que si no hay algún imprevisto muy llamativo que pueda ser perjudicial, esperamos ya, por decir así, de un 2027 que tenga un 30% a más de lo que estamos teniendo ahora. ¿Están creadas las condiciones? Creo que sí. Tenemos que estar atentos y perseverantes.
0: Excelente, muchas gracias, licenciado, y gracias por atendernos.
1: No, gracias a ustedes por el espacio y éxito siempre.
0: Muy bien, gracias, gracias. Y ahí está, nos comenta cómo está la situación, ¿eh? Guayimí siempre es enero así, después ya va a ir subiendo de vuelta, pero en temporada de invierno baja también las compras, pero después a partir de fines de agosto, septiembre en adelante ya, siempre hay más flujo de turistas o compradores, turistas de compras se le llaman. Bueno, así estamos compartiendo el centro de noticias, ustedes pueden llamarnos aquí, no hay problema, 0971 629-655, también 0974-943-943. Estamos para. Bueno, estamos para ayudar a cualquiera. ¿Qué cosita que ustedes nos puedan enviar? Alguna noticia importante, vamos a socializar por acá. Bueno, después, ¿qué más tenemos por acá? Juancito Coronel. Una Coronel Martínez, manda apellido, Juancito. No. Bueno, caen tres presuntos autores de un violento robo en Santa Rosa de La Guaraní y recuperan parte de las evidencias. Bueno. La rápida reacción de agentes de la Policía Nacional permitió la detención de tres presuntos responsables de un violento robo agravado ocurrido en Santa Rosa de La Guaraní, además de la recuperación de varias evidencias que serían clave para el esclarecimiento del caso. El hecho quedó registrado en la cámara de seguridad del local afectado y las investigaciones continúan. Una bodega y mini market. Uy, qué lo viste, pero pues ya ahora dice con la policía. Después, en última hora, tenemos también. Hijo de Osvaldo Villalba y Magna Mesa sería el presunto líder de la nueva banda del EPP. ¿Será bien cierto? Se trata de Ernesto Daniel Osvaldito Mesa, de 21 años. Mesa, Villalba Mesa en este caso, y sería el responsable del ataque al puesto policial en Naranjito. El ministro del Interior, Enrique Riera, informó que los organismos de inteligencia manejan la hipótesis de que una nueva célula del Ejército del Pueblo Paraguayo, integrada principalmente por jóvenes, estaría detrás del ataque armado contra el puesto policial de Naranjito, en el departamento de Canindillo. Según explicó, la estructura sería liderada por Ernesto Daniel Osvaldo Villalba Mesa, de 21 años, hijo de los fallecidos integrantes del EPP, Osvaldo Villalba y Magna Mesa. De acuerdo con las primeras evaluaciones de inteligencia, el grupo estaría conformado por entre 20 y 30 integrantes que habrían migrado desde el norte del país hacia Canindeyú en el marco de una reorganización de la organización tras la caída de sus principales líderes. Riera señaló que se trata de una nueva camada de integrantes que fueron ideologizados en este caso, desde temprana edad y que actualmente operan en zona boscosa. Pero será bien, ¿cierto? Será bien. Bueno, otra... Tenemos audio allí. Esta mañana hubo una reunión en la Cámara... No, perdón. En la Junta Departamental. La vez pasada estuvo Jorge y... Estaban solicitando, era un grupo de... grupo de personas para plantar eucalipto. Oño ponés curitina, oño ponés, porque seca todos los arroyos y compañía, y el acuífero guaraní puede tocar también, decía. Entonces, le invitaron al ingeniero Víctor González del Mades y estuvo también el geólogo Daniel García del Mades también, Tenemos audio, primeramente habla, vamos a escuchar lo que dice el ingeniero Víctor González del Mades y también del geólogo, a continuación, Daniel García. Esta es la reunión que se mantuvo esta mañana en la Junta Departamental.
2: Este es el licito de Cuña Calaymarangatú, de Puyaitegui, de Corazón Meñandú, de Golaria. Se me opina este. Yere opuka ina fere pe añandu pe pues añandu hablen de lucha ya y muchas veces la impotencia de añandero deja pe a las asuga y bueno primeramente allá dicatumo ahí se ha enden de yapumba allá toda la verdad a endu ha pe algo se a respetar allá y le felicito a esta gente, todo, ¿verdad?, que están preocupados, ¿verdad? Es cierto la cantidad eucaliptal que ha avanzado, ¿verdad? En cuanto a la frontera de cultivo es inmensa, y no precisamente acá en Bellavista ni en Concepción, a nivel país. Vos te vas en Guairaca, a Zapaz, lleno de eucalipto, ¿verdad? Y el uso generalmente depende de la zona. La zona Guairá es solamente para uso energético, ¿verdad? Toda la fábrica necesita eso, ¿verdad? Por un lado, está bien porque el tema de la especie nativa está en pausa, ¿verdad? Y en otra situación usa como madera, ¿verdad? Acá en esta situación nosotros estamos por el tema de la fábrica, el uso para hacerla, así yo entiendo, ¿verdad? Y es una empresa grande y va a agarrar un monocultivo acá y es una preocupación. Y la señora dijo, ¿verdad?, que el tema de eucaliptar la cantidad de... absorción que tiene, ¿verdad?, ya sea agua, nutrientes, y sí, por la capacidad de crecimiento, eso se nota, ¿verdad?, que cada especie, ¿verdad?, cuando uno crece más rápido, tiene que consumir más alimento, ¿verdad?, ya sea agua o nutrientes, el nitrógeno, fósforo, potasio, los micronutrientes, ¿verdad?, y el eucalipto es uno porque se está desarrollando rápidamente para que podamos usufructuar en corto tiempo, ¿verdad?, en cambio nuestra especie nativa es más lento, ¿verdad?, entonces son cosas de diferencia. Acá en Paraguay, ¿verdad?, lo que puedo adelantar un poco, ¿verdad?, que la ley, ¿verdad?, no está todavía previsto en ese sentido de no autorizar el cultivo de eucalipto, ¿verdad? Ahora totalmente está permitido, ¿verdad? No hay una ley que pueda restringir, ¿verdad? Pero sí, ¿verdad?, que no se puede hacer en humedales, ¿verdad?, que especialmente para recarga de un arroyo, un asiente o un río, ¿verdad?, es totalmente prohibido, ¿verdad? Pero como está escuchando, ¿verdad?, que se están haciendo eso, ¿verdad? Y más, ¿verdad?, que en algunos casos yo veo también en los bosques protectores, incluso también están echando y están haciendo cultivo, ¿verdad?, exótica, que es el eucalipto, ¿verdad? Entonces, creo que es una lucha inmensa que tenemos que hacer, ¿verdad?, porque verificar esas leyes que tenemos, ¿verdad?, porque no hay uno que te prohíbe. Y que tú estás en tu allá. Entonces, le añadí, mientras que... ni apenas yo a nivel departamental ni andé a nivel departamental por lo menos ni mismo que está ahora no yo preocupamos hay más asunción depende de escuela ya no sentimos a más a veces no sentimos la PNP sentía y creo que acá es lo que yo veo, verdad, que no hay un relacionamiento interinstitucional ya pese a urpina a esa la PNP ñandúa ya jasípe imagina el tema ambiental allá pende absorbe imagina con problemática dentro de su departamento porque hoy un relacionamiento en cuestión una ya estamos a empezar allá. Entonces nuestro punto negativo yo creo que este tal vez el principio, ¿verdad?, de una unión, ¿verdad?, de, por lo menos nosotros representamos, ¿verdad?, al Ministerio del Ambiente ahora, ¿verdad?, somos técnicos, ¿verdad?, no, ¿verdad?, podemos aportar algo, pero a nivel ministerial, ¿verdad?, tenemos que hacer un relacionamiento institucional y acá trabajamos, ¿verdad?, la única forma, porque si no hay caso no vamos a rever esta situación, porque ya tenemos instalado esa fábrica, el ministerio ya le habilitó los cultivos que nosotros estamos viendo, ¿verdad? Inclusive tuve la oportunidad, ¿verdad?, de verificar hacia Loreto, Orqueta, hacia Vallemí también, ¿verdad?, para hacer que están cultivando masivamente, ¿verdad? Y nosotros llegamos y cuenta con la documentación correspondiente. Entonces, ¿qué nosotros podemos decir si tiene todas las documentaciones y cumple a cabalidad, ¿verdad? Entonces, si nosotros no tratamos a nivel interinstitucional, creo que nos va a invadir todo eso. Es lo que yo estoy presintiendo, ¿verdad? Porque la ley le habilita a ellos y le da permiso para que pueda hacer uso y usufructo de nuestras tierras, ¿verdad? Pero no le va a dar permiso, claro, que era en lugares no indicados, ¿verdad? Que sean los humedales, fuera, no me hemos ahí. Entonces, de preocupación se agendó allá en la... Hasta allí en reuniones acá, la gente responsable, el ministerio, pues, inmediatamente ya podemos mantener un relacionamiento interinstitucional. No precisamente la CEN ni la ABE licenciado de allá. Obrero y Cotenebe, una mesa interinstitucional, a Moisés Asunción Vegetado, y no la ha encargado, entendido en la materia, y que tú me enseñas a acompañar, y a la vez también, ¿verdad?, luchar por la ley. Porque la pena, gringo, y anda avanzada siempre. Si no hay una ley que pueda restringir o que pueda poner límite, por lo menos, ¿verdad?
3: Justamente, ¿cómo es? La ley controlada, o sea, la plantación controlada.
2: Sí.
3: La fuente de la ley. Y por eso, ese que yo le dije, ese 30 mil millones de dólares, un mes, pues me pasó que era. Te vas a llegar a un millón.
2: Ya. Exactamente, y bueno, hay que aconsejarle a la Aurelio para justamente los yuros en la situación ya, po, y este no tiene que terminar esta mesa de diálogo, esta mesa, ¿verdad?, que tiene que seguir, no precisamente nosotros, a Ninja pues, y al Ministerio del Ambiente, porque forma parte, él es responsable porque está habilitando esos cultivos, ¿verdad? Entonces, necesitamos una reunión multidisciplinaria, tanto acá departamental, municipal, tanto en Amambay y Concepción, ¿verdad?, que es nuestro vecino y que por ende es Paraguay también, ¿verdad?
3: Enero, cuando usted se refiere...
4: Ojo de más de los humedales, legislación y las licencias. Yo creo que hay que ir por partes. Por ejemplo, cuando se dan las licencias ambientales, tengo entendido que antiguamente primero tiene que tener la nota de interés departamental y municipal y posteriormente la licencia. Hoy es al revés. Pero igualmente tiene que pasar en algún momento por la gobernación o no sé por dónde para que un proyecto sea aprobado y salga. Entonces, si el MADE da la licencia, tengo entendido que si el municipio del lugar o el departamento no quiere, no se hace, porque eso es la ley, eso tengo entendido. ¿Así es o no es así?
2: Así mismo, eso...
4: Eso por un lado, el tema del interés departamental o municipal, que se cambió o no se cambió el decreto reglamentario de la 294, que es la ley de ¿cómo es? La que rige todas las leyes que tiene el MADE, que son más de 40. En cuanto de impacto ambiental. En cuanto al caso, yo soy específicamente en hídricos, siempre trabajé en hídricos. Nosotros cuando llegan proyectos justamente de Paracel y compañía, o de cualquier proyecto que venga, si sea un loteamiento en cualquier parte del país, siempre se toma el tema de que los humedales son humedales. Pero ¿qué pasa? Nuestra ley 3239 no está reglamentada, de 2007, y todavía estamos dando vueltas para reglamentarla y siempre falta la firma, digamos, de alguien, ¿no? Entonces no la tenemos, pero por resoluciones se va tratando de meter cosas para ir regulando y tratar de poder controlar. Entonces ahora hay un proyecto humedales que va a definir lo que es humedal en Paraguay. Ya no usar la de Ramsar, que es muy genérica, y que fue aprobada por el Congreso, y tener algo específico. Entonces ahí se va a poder tomar más medidas. Pero si vamos al tema de los eucaliptos, del momento que el MADES otorga la licencia, o sea, yo no sé cuál es el proyecto final de la empresa papelera, cuántas hectáreas necesita de eucaliptos, por ejemplo, para decir, bueno, necesito 1 millón de hectáreas y hasta que no llegan van a dar licencia. Entonces, yo no soy el que doy la licencia, ni o sea, soy un técnico más, no sé si yo soy un esclavo nomás ahí del tema, pero si va a haber una reunión de un grupo intergubernamental, digamos, tendría que ser las máximas autoridades, de repente el gobernador, la junta departamental, los intendentes que están interesados, con la gente de ministro y gabinete del MADE, porque si se hace una reunión y siempre terminamos, yo voy a hacer y él también va a hacer un informe técnico y explicar y dar todas las posibles soluciones y demás. Pero si después el que lee no le interesa, no pasa nada. Si es a nivel, digamos, del que toma la decisión, se puede llegar a más, ¿no es cierto? Creo que eso sería lo correcto. Más allá de que nosotros vengamos, y ahí se puede planificar un viaje que sea ya más integrado. De repente, DEFAI, que es la que fiscaliza y hace las actas de intervención, demás, hídrico, puede venir vida silvestre, qué sé yo. Otras direcciones del MADE para poder ir medio como en patotas, recorrer los lugares y ver las situaciones, ¿no es cierto? Porque si no, todo termina en que... No pare ahí, porque no, ¿cómo es? No podemos llegar a nada, porque yo llego hasta un punto y hasta ahí llego. Yo pues tengo una escalera de gente para arriba que manda, ¿no es cierto? Y toma las decisiones. Yo puedo dar mi opinión. Bueno, después hablamos de otro tema, fue Ojo de Mar. Ojo de Mar realmente no es el acuífero guaraní. Esa es una formación calcárea, que también está del lado de Brasil en Bonito y todo lo demás. Entonces el agua tiene agua subterránea que forma cavernas y en algún momento el agua por la propia acidez va comiendo el calcario y ¡puf!, por el peso cae. Y ahí se forma el famoso Ojo de Mar y hay otros más por ahí cerca que se han encontrado. Pero sí, el acuífero guaraní está dentro de lo que es Amambay, no todo. Por ejemplo, acá en Pedro Juan está a profundidad, está como a 300 metros. De hecho, el SAP tiene un pozo acá que tiene 300 y algo, creo que llega al acuífero y también se explota del lado de Punta Porá y demás. Entonces, nosotros tuvimos un proyecto de justamente del guaraní que terminó un cortito de 2 años y logramos conseguir colocar equipos para monitorear los niveles. Tenemos uno acá en el parque, que es nuestra casa, digamos, el parque Cerro Corá, y uno acá en la SAP, uno de los pozos, que no se tiraba arena, no sé qué problema tenía, y nos permitieron para colocar un equipo de monitoreo. Ese equipo cada 10 minutos toma una lectura y manda al MADES, y allá se recibe y después se interpreta para ver cómo está andando el nivel y todo lo demás, si sube, baja. Eso a modo de información, digamos, ¿no es cierto? O sea que también estamos preocupados dentro de nuestra dirección del tema del agua, ¿no? Evidentemente, y de los acuíferos. Otro tema era... bueno, Ojo de Mar, ya hablé del acuífero, hablé de la licencia, el interés y las leyes. No tenemos una ley que diga directamente ahí no se puede hacer, ¿no? De repente, nosotros la Dirección de Geomática, que es la que maneja los mapas, nos dice, parece ser un humedal o es un humedal, ¿no es cierto? Pero nosotros no tenemos muchos argumentos para, a veces, dentro de, yo digo desde hídrico, pero hay una dirección que es la que otorga las licencias. No hay mucho argumento para defender la postura. O sea, yo no puedo, por lo que yo creo, yo no puedo decir no se puede hacer. Porque las leyes son las que nos avalan. Si yo digo esto no se puede hacer, tengo que tener un documento que diga una resolución, un decreto, lo que sea, que diga no se puede, ¿no es cierto? Por ejemplo, estaciones de servicio, ahora sí, tenemos un decreto 1400 que dice. Entonces, si está en la zona de recarga del acuífero, no se puede. Directamente no se puede, se niega. Si está dentro del casco urbano, no se puede, no se puede. Pero hay un aval de un documento legal, ¿no es cierto? Esa es una de las cosas que también nos limita a veces en nuestro trabajo, por más que yo entiendo y coincido con casi todo lo que dijeron, ¿no? De que hay todo un problema y tratamos de solucionar dentro de nuestros alcances, pero yo creo que la solución va a ser esa mesa de trabajo donde realmente se plantee, ¿no es cierto? Y de repente quizás hasta pueden invitar a los diputados, senadores de los partidos para que participen la gente con Aderna. Y ahí se pueden tomar decisiones realmente, porque si no queda todo, como decía acá el señor, no para ahí, ¿no? Y hablamos y queremos y vemos soluciones, pero en el momento no tenemos el argumento para que nos avale para decir si se puede hacer o no se puede hacer, ¿no es cierto? Por ejemplo, habría que ver por qué todos los estancieros se están volcando ahora, están arrendando sus tierras, el caso de Zavala, creo que era.
3: Zavala,
4: ¿por qué? Claro, ¿por qué no hacen más ganadería y van al eucalipto? ¿Por qué ese cambio de uso de la tierra? ¿Qué es un problema económico, un problema financiero, un problema vigeato? ¿Qué sé yo? No sé cuál es el problema, ¿no es cierto? Pero ese también es un tema social que hay que tener en cuenta. Porque por algo están cambiando, porque si uno es ganadero y ganan plata un montón vendiendo las vacas, ¿para qué van a ponerse a plantar eucalipto, por ejemplo? O sea, algún negocio tiene que haber. Algo tiene que haber. Entonces, no sé, por ahí yo creo que va más allá de nosotros, que somos técnicos, ¿no? Esa es la realidad. Está bien.
0: Bueno, este era el geólogo del MADE, justamente Daniel García. El primero que habló es el ingeniero Víctor González del Ministerio del Ambiente y Desarrollo MADE, que hoy estuvo y hemos compartido el audio de la reunión, lo que dijeron estos técnicos, tanto el ingeniero Víctor González y el geólogo ingeniero Daniel García también. No hay una ley que prohíba entonces para plantar eucalipto. Solamente que hay que ver dónde. No se llegó todavía a un acuerdo, ellos llevan la inquietud. Ellos harán seguramente un informe después de esta reunión. Después vamos a hablar con el presidente, Cristian Franco, sobre esta reunión. Bueno, nosotros por acá nos quedamos, 16:58. Gracias a ustedes, gente, por la sintonía. Gracias al Todopoderoso por un día más. Aquí, gracias, Milena, gracias, Juancito. Será hasta mañana a las 6:00, si Dios permite. Ya estamos de vuelta en el Centro de Noticias. Dios les bendiga a todos. Chau, chau.
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0: pendejo, mira el lío de pendejo. Bueno, ¿cómo estamos los muchachos? Ya de a poco arrancando por aquí de Leve No Más. ¡Qué alegría! Es de estar aquí con ustedes, los muchachos. Estoy con TV, me decía Menelío y Nazra. ¡Epa, Ane, cuéntame el lío! Señoras y señores, ¿cómo están? ¿Todo tranquilo? ¿Todo al 100%? ¡Qué alegría de estar aquí con ustedes! Sean todos bienvenidos al show, al show, al show de Manillo. Hermosa tarde que estamos teniendo, rey. Juancito, de cumpleaños. El cumple del gatito del amigo Juancito Quiñones. Hoy será. Ya festeja ayer, ¿no? Ay, ¿dónde que será? Es capaz de todos los días cumpleaños. La van para calladita solo.
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0: Qué fantástico día que estamos teniendo, rey.
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0: Tremenda tarde. Que estamos teniendo, rey, gracias a Dios. Por aquí ya estamos nosotros, ¿eh? Con todo, pero con todo. Ya también de poco entrando con todas las casas comerciales que hace posible este programón. Claro que sí, rey, muñeco, tesoro. Un más niño. ¿Cómo estamos, amigo Silvestre? Un fuerte abrazo, Silvestre. Un fuerte abrazo. Emil Zapatecoba. Noemí, un fuerte abrazo también. Hasta la muchacha que están acompañándonos hoy, gracias. La cachaquita que te parece, ven el niño. ¿Qué tenemos ahí? ¿Qué tenemos ahí? Cachaquita, cachaquita. Ahí está. Ahí está. ¡Ay! ¡Ay, no se puso ahí! ¡Ah, manito! ¡Qué tremendo, eh!
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0: no sé qué va
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0: Voy a humillar un trago.
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0: ¿Cómo has tirado hoy de solo?
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0: Oh, ¿a ti no te gusta tomar? Etiqueta negra.
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0: Cocido con leche de la vez. Ahí está, ahí está. No vale,
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0: Bueno, ya de a poco entrando con toda la casa comercial. 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Mato Grosso, ¿cómo estamos? Fuerte abrazo.
2: Conmigo.
0: El amigo Johnny que está en plena sintonía.
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0: Ya también conectado con nosotros. Gracias, rey, por la buena onda, ¿eh? A toda la querida audiencia. Gracias, ¿eh? A todos y a todas. 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El amigo Hugo, un fuerte abrazo, ¿eh? El amigo Celestino también que está ya conectado con nosotros. 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A ver por acá, saludos de Mundo Beer, manío, hija. 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El amigo Jorge Sánchez. ¿Cómo está Jorge? ¿Será, eh? 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Venga al mayor y menor, por ahí está el amigo Ronald. Fuera abrazo, Ronald, ¿cómo estamos? La patrona de mí, fuera abrazo. 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Fuera abrazo, El amigo Cristiano, fuera abrazo. ¿Cómo estamos, Cristian Cerato, A ver, acá el amigo Rubén, fuera abrazo también, gracias. A todas las muchachadas que están acompañándonos hoy, agradecido con toda la gente linda que están ahí conectado con nosotros. 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
0: Y dice... Igüigüera, su maestro, a ver.
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0: 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Los muchachos de Intelcel, asistencia técnica. ¿Cómo estamos, amigo Ever? De patrón, un abrazo para vos, Rey. Ya está bien conectado con nosotros ahí. 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

Suena el lío, pone la música, es el rey del mundo, desorrollándome. A ver acá el amigo Anderson. Cheduo Yaumí, me la dio acá. Yaumara, hola, va. 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Del amigo Junior Campuzano, manilla, ¿cómo estamos? También quiero mandar un saludo a su mamá, a su papá, y a toda la familia que están acompañándonos. 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

¿Cómo estamos, don Ramón Palmerola? Un fuerte abrazo, maniño. ¿Cómo estamos, la familia de Tami? Novedades de mi calzado. ¡Ya va, Ramón! ¡Ah, uy, andéme en el lío ya! Raquel, un fuerte abrazo. A toda la gente linda, Estamos de parranda por aquí hoy, de fiesta total. Le quiero mandar un saludo al señor Jorgito Gómez, el director acá de la radio.

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Adiós, Carlos, ¿cómo estamos? Carlos Anacleto. Carlos Medina, vio. El amigo Carlos Medina, más niño, ¿cómo estamos? No, conectadísimo con nosotros hoy. 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Desde Concepción a Niño. ¿Cómo estamos la gente hermosa de Concepción? Evelio, fuerte abrazo, Evelio. Gracias, Manío. 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

la música de Niña Angelical. Buena voz, a la gente de IWP. Buen abrazo a la gente hermosa de IWP. De Distrito Cerro, ahora también que están acompañándonos. 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

0973-7143-32. Oye, Belén de Música, acuérdame en el lío. O sea, buena música por aquí. Estamos echándole a la gente linda que estará acompañándonos. De Taro Band, que será, ¿eh? Otra música. Va a esa guayara y cojín a ver. Merlino DJ. Taro Aguas. El amor será. ¿Dónde está? Uy, el amor. Ah, sin amor nosotros no vivimos, lo. Ya es un día de nacer sin amor. Eso. El amigo Adalberto González. Café con leche, man. Va a dejar, va. Vaya java, se la da café con leche, ve. Otra cosa, y tengo, oye, petición ahora de Zoro. Cocino, ¿eh? Un abrazo al amigo de Alberto González.

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Ingeniero, ¿cómo estamos? 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Un abrazo grande para vos, rey. Gracias por la buena onda. 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El amigo Johnny Prieto, ¿cómo estamos, rey? Gracias, manío. 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El amigo Santiago Isfrando, fuerte abrazo, manío, ¿cómo estamos?

Ponte la música de SM, el niño de los rollers, páginas de amigos, ya no miraba, SM. ¡Ay! Un flechazo al corazón, SM. A la gente de, a ver, acá, Villa 31, Retiro, Buenos Aires. El amigo Darío Duarte, un fuerte abrazo, ¿cómo estamos? El amigo Mariano, mate como manillo.

0: Zeta, un hijo de la música, rey, será que bárbaro. 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Amor de internet.
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Esperamos, poné la música ese. Te quiero y me gustas, tú lo sabes. Ahí está, ya. Gabriel, ¿cómo estamos? Un abrazo. El amigo Moisés también, sí. Un abrazo, Rey. A la gente de Madrid, un fuerte abrazo. El amigo Ignacio Duarte, un fuerte abrazo también. Marcio Ortiz, un fuerte abrazo. Te quiero.

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1: No, tremenda canción, ¿eh? Te quiero y me gustas, tú lo sabes. Pipoca, ¿cómo está, Pipoca? El amigo Silvino, ¿cómo estamos? 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
1: 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El amigo Zamudio, ¿cómo estamos, Zamudio? Un abrazo al amigo Zamudio que está en plena sintonía ya con nosotros, conectadísimo, conectadísimo. 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También al amigo Adriano Cañete, ¿cómo estamos? Al propietario ahí de Monarca, también a Yanina. A los muchachos ahí le mandamos saludos, ¿eh? ¿Cómo imaginas el Opo y Pama y Sangra? ¿Ya, Opama? ¿Sí? No, después de un día de laburo, pues, bueno, descansar un poco. Ya que usted dice, socio, andas ahí, si andas ahí, guarda seguridad, pues, haré cuento más carneado, ¿eh? No, hermano, no voy a decir el nombre, pero me dijo así, ¿me entiendes? Está igual de seguro y cuando vamos a ir horneando y me callaré y nada por ahí. Igual de seguro y andan a pugar el juego más carne hoy, güey. 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
1: 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La número uno, el amigo Salvador. ¿Cómo estamos, Salvador Domínguez? ¡Bate coba, rey! ¡Un abrazo grande! A la gente de Villa Industrial, un fuerte abrazo a Nidia Morel. A todas las muchachas que están acompañándonos ahí, gracias. A la gente de todos los barrios de Pedro Juan Caballero, agradecido. A la gente de Punta Poná Brasil también, ¿ok? A toda la gente linda que están ahí a full acompañándonos. Gracias a todos ahí por la buena onda. ¿Cómo estiras a la rubia espumante tesoro, eh? ¡Samudio! ¡Samudio! ¡Ya hubo Samudio! ¡Ah! ¡Café con leche! Hay uno que está tomando café con leche, otro sí que va a preparar, dijo. ¿Dónde está? ¡Vamos a esa! ¡Depende, loco! ¡Vamos a esa!
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1: Ahora tú estás mandando el chiririje.
0: Pero
1: Viaje ella, Mateo Chile. Pireca. ¡Ay, pireca, mamá!
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1: A la gente hermosa del Mercado Municipal Línea Internacional. ¿Cómo estamos? ¿Cómo estamos? Yeah. Yeah. El amigo Joel Miranda, bate como Joel. ¡Ah! Un abrazo grande para vos. Conectado con nosotros, ¿eh? Connectation. Y ahora voy a reinarla para que venga, será. No, gente, eso de todo usa mío. A o de veces di 50 y nada.
0: Ahora sí se volaron la barra con esa mora de la mini.
1: Acá el amigo Melenio también le debe, también dijo, ¿eh?
0: A la imaginación.
1: O sea, no te pagas, pinté, te pagas en la próxima semana, Melenio, ¿eh?
0: Tengo una luz.
1: Yo recopo, vamos, ahí en un lado ya puedo pagar mañana, ¿eh?
0: También ella usa su mini falda.
1: Llamala Reinalda, porfis.
0: Reinalda.
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0: 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Y cuando baila conmigo. Esta canción.
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0: ¿Qué tenemos ahí? Ah, la de Moño Colorado. ¿Dónde está? Uy, voy a hacer. Epo, hice, güey. Abuela, jupi, volumen, abuela. Jupi, volumen.

Ismael Salinas. Gracias a todos ahí. Dania, un fuerte abrazo. El amigo José Luis también, un fuerte abrazo, amigo, gracias. El amigo Agüero también, le mando saludos. El amigo Robert, Robert Coronel, ¿cómo estamos? El amigo Marciano que está por España City.

0: Mira, vamos a poner la música. ¡Ay, qué equivocado estás! Esa música por lo menos. Mañana. Ahí está. ¡Ay, qué equivocado estás! Ven ahí, ven ahí. Ahí, vea, mira el lío, cambiar para nosotros, pija, ahí está, ahí está, ahí está, ahí está.
1: Ay, qué equivocado.
0: Ay. Ya humarao, ya humarao. Johnny, ¿cómo se llama Johnny? La familia de Casa de Carne, me da un fuerte abrazo. El amigo Carlos Sánchez también le quiero mandar un saludo. A los muchachos de Centurión Automotores, el amigo Alfredo Centurión.

0: ¡Arriba, arriba!
1: ¡Uy, pues qué miedo!
0: ¿Y sabes qué? Lloré demasiado, tú, adiós. ¡Lloré demasiado! 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Ahí acompañándolos a full también, un fuerte abrazo. El amigo Diego, ¿cómo estamos? Un abrazo grande. Lucía Bernal. A toda la muchachada ahí, gracias.
2: Lo siento mucho.
0: Así es la vida.

A la gente hermosa de Villeta, un fuerte abrazo. El amigo Darío Pavón. Gracias, Manillo. Gracias, Rey. A la gente hermosa de Villeta que están acompañándonos aquí hoy. Estamos por la poderosa 94.3 Oasis FM. A la gente que están escuchando la radio, pueden estamos haciendo TikTok en vivo acá para la muchachada, ¿eh? TikTok en vivo para la muchachada acá, señores. ¡Qué categoría! ¡Qué buena música! ¡Qué bonito el tiempo!

amigo Santiago Isfran, un abrazo, ¿eh? ¿Cómo estamos, Santiago Isfran? Ahí despensa ese. ¡Vaya, chavo, niño!

0: Escobar en la animación.
1: ¡Ay, no! ¡Mira, tuvo la música!
2: ¡Qué lindo tema!
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2: Lalo y los Descalzos.

Un abrazo, amigo Alfredo Centurión, de Centurión Automotores. 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A ver, acá con un tema de Javier Mora, dijo acá, ¿eh? ¡Claro que sí, rey! ¡Con mil gustos!

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Bueno, vosotros también. El amigo Michelle. Y ahí está acompañándonos, ¿eh? Llegando el tema de eso de Javier Mora.

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0: Venga, estrellas en tu tamaño, ¿eh?
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0: A ver acá, desde PJC, dijo acá. Qué excelente, fuerte abrazo, ¿eh? A la gente hermosa de Pedro Juan Caballero.

Sole. El tema es Javier Mora, señores. Impresionante la canción ahí de Javier Mora. Morenita de mi vida, cómo te quiero, te adoro de montón. 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Va. 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Vamos a sacar la radio también, sí, señor. 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Esperamos, poner la música de Mari es mi amor. Solo con ella. 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

0: ¡Qué lindo tema, Marius, mi amor! ¡Y mi corazón! ¡Mandillo, mandillo! 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Un abrazo a los muchachos ahí. A los Melis le mandamos saludos. 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Escucha nueve música del. A ver acá. A ver, un saludo para mi mamá Delia. ¿Cómo estamos, señora Delia? Un fuerte abrazo para vos. Para los dos. A la señora Valeria también le mandamos saludos, ¿eh? Pero será para llevarte como un caballo que la lía. Prendete, estamos en vivo acá en el TikTok para la muchachada, ¿ok? Pero no hablemos de amor. Escuchemos en silencio. 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No hablemos de amor.
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0: 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También les quiero mandar un saludo a mi madre, la señora Cleusa, que está en plena sintonía, conectada con nosotros, doña Cleusa. A mis vecinos también les quiero mandar un saludo. A todos mis vecinos ahí que están acompañándonos. Ana, ¿cómo estamos, Ana?
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0: Jonathan, a ver acá, Joana Ruiz, un abrazo también para vos.
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0: y tenerte a mi lado. Vicenta, ¿cómo estamos, Vicenta? 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Ana Venegas, un fuerte abrazo para vos. Gracias. Juan Ortiz, El amigo Clementino Amarilla también, ¿cómo estamos, rey? 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Clementino Amarilla, gracias, rey. A todas las muchachas que están acompañándonos hoy, agradecido de corazón con todos ustedes. 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
0: 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Me la vayan a lastimar. Dede Ramos, ¿cómo estamos, rey? 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Taña con la propaganda, será gracias a Dios, rey. Nos falta veña, ¿no? Hay algunos que están saliendo, otros sí que entran, están entrando, Sí, estamos, rey. Otro sí que no paga 6, o pasa guango y la legalmente será. Pero bueno, estamos ahí, señores. Estamos nosotros llevando siempre la canoa por la poderosa 94. Sí, oye, por loca. Normal, rey, normal. Seguimos con buena música. Va y ven del amor, besos pequeñísimos.

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0: ¡Ey, se van los muchachos! ¡Ah, ya, música! ¡Ah, se han estado guau, eh! ¡Pero mira! Tremenda tarde que estamos teniendo, Rey.
1: Al licenciado David Escobar.
0: Por aquí nosotros seguimos avanzando.

Hay otra música que me gusta, la llego modelo 200 años, ¿eh? Música, va. Oye, ¿ves? La J como ay, la 200 años, ya moco por ande, malomita. 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Me gusta la J como modelo 200 años, ¿eh? Música, va. 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
0: ¡Qué linda canción! Mediante ese maracaje estamos. Estamos haciendo mandar la plata. Oh, wow, no sé. 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Mira, la gente que está siempre llegando ahí, muchísimas gracias. Gracias a Dios a todos ahí por la buena onda por estar llegando a nuestro local. Y andeo la cliente a nadie. 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Eso no es lo más bueno. 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

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El señor Ramón Jiménez. ¿Cómo estamos, don Ramón Jiménez? Un fuerte abrazo, rey.

Bien, bueno, música, o sea, ¿cómo estamos, don Cali? Mate con don Cali, será tranquilo, Pabio. A la gente hermosa de Victoria y Victoria Guazú, ¿cómo estamos? Al amigo, ¿qué le peto? ¿Cómo estamos? ¿Qué le peto? Un abrazo, rey. A toda la gente linda que están escuchándonos ahí en su vehículo, en su casa, que es un trabajo. Le mandamos saludos a los amigos que les gusta la polca paraguaya.

la gente hermosa de Canapaí, Canapaí, lo llevo a Cañeres, Lorito Picaña de Yera Puente, Colonia Santa Clara, Colonia María Auxiliadora. ¿Cómo está por ahí la gente de Villavista Norte? Cruce Villavista, Capitán, ¡vamos!

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1: Hola, ¿qué tal, amigos? Estamos aquí porque nos estamos allá. Estoy escuchando el programa de Ronald Escobar. ¡Qué buena noche!

Me gusta Reisra, ¿eh? Bueno, nosotros ya llegando a la recta final también, señores. Buena música. Polka de la buena por acá, ¿eh? Polka de la buena. ¡Ay, Pucúmala! 8 días ya de Soro. No, por esa imagen legalmente será. Lastimosamente, se ve la pesada. Ya vino ni te iban a llenar amor. Y será. 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

Gente linda, fue un placer. Gente linda, fue un placer. Mañana nos encontramos otra vez, Dios mediante. Gracias a todos por la buena onda, por la buena vibra, por estar siempre acompañándonos por aquí. A todas las casas comerciales también, a todos los amigos comerciantes acá de Pedro Juan que están siempre presentes con nosotros aquí en la radio. Gracias, gracias. 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La audiencia, lo que están escuchando en la radio, que sigan llegando en todas las casas comerciales, ¿ok? Éxito a todos. Les quiero mandar un saludo a mi amigo Gustavo Medina, ¿cómo estamos? El amigo Johnny Augusto también, le mandamos saludos ahí, la familia de Casa de Carnes M.A. a full acompañándonos. Gracias, gracias. Ya jovian de Merlin, o sea, ya jovian de esa. Desde José, tío. Ay, puta, ven, abuso. Ana, de puta, ves, amigos, ya, estamos. Bueno, con permiso, que Dios lo bendiga a todos. Hasta mañana, chau, chau, chau, chau, gracias.

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1: Muy, pero muy buenas noches. Estamos en directo desde Gato Blanco para la transmisión del sorteo nocturno correspondiente a 23 de julio del 2026. Ya tenemos la decena de este quinto premio, que es el 67, decena de 5. El número para el 097 certera de Vaca Grupo 25, quinto premio. A continuación, el número para el millar. Se extrae más una bolilla. Es el 3097 millar de Vaca Grupo 25, quinto premio. Ya se viene la unidad de este cuarto premio. Y es el 8. 8 es la unidad para este cuarto premio. A continuación, para terminar el grupo. Se detiene lentamente el bolillero, se extrae más una bolilla. Y es el 6, 68, 68 decenas de Mono Grupo 17, cuarto premio. 68 decenas de Mono Grupo 17, cuarto premio. Seguidamente se viene el número para la centena. Y es el 9, 900. 68, 968 centena de Mono Grupo 17, cuarto premio. A continuación, el número para el billar. Se echa la siguiente bolilla y es el 7, 7968. 7968 millar de Mono Grupo 17, cuarto premio. Ya se viene la unidad de este tercer premio. Se extrae más una bolilla y es el 6. 6 es la unidad para este tercer premio. A continuación, la decena para determinar el grupo. Se extrae más una bolilla y es el 6. 66, 66 decena de Mono Grupo 17. 66 decena de Mono Grupo 17, tercer premio. El número para la centena es el 8. 866, 866 centena de Mono Grupo 17, tercer premio. A continuación, el número para el billar. Le trae más una bolilla. Y es el 8, 866, 8.866 millar de Mono Grupo 17, tercer premio. Ya se viene la unidad de este segundo premio. Le trae la siguiente bolilla y es el 3. 3 es la unidad para este segundo premio. A continuación, la decena para determinar el grupo. Se extrae más una bolilla, que es el 9. 93. 93 decena de Venado Grupo 24, segundo premio. 93 decena de Venado Grupo 24, segundo premio. El número para la centena ya se viene a continuación. Y es el 9. 993. 993 centena de Venado Grupo 24, segundo premio. Ya se viene a continuación el número para el millar. Y es el 7, 7.993. 7.993 millar de Venado Grupo 24, segundo premio. Ya se viene la unidad de este primer premio. Atención. Se extrae más una bolilla, que es el 9. Es la unidad para este primer premio. Señoras y señores, vamos a conocer la decena para determinar el grupo que va a la cabeza de este sorteo nocturno. Y es el 7-79-79 decena de Pau Grupo Inte, primer premio. Pau a la cabeza, decena 79. El número para la centena ya se viene a continuación. Se extrae más una bolilla, que es el 7. 779, 779 centena de Pau Grupo 20, primer premio. A continuación se viene la última bolilla de la noche, el número para el millar, que es el 6. 6.779 millar de Pau Grupo 20, primer premio. Reiteramos, el resultado del sorteo nocturno de Gato Blanco de la fecha, primer premio Pau Grupo 20 millar, 6.779 premio Venado Grupo 24 millar, 7.000 Tercer premio, monogrupo 17.008.866. Cuarto premio, monogrupo 17.007.968. Y el quinto premio, vaca grupo 25.003.097. Por su atención, muchas gracias. Nos reencontramos mañana de 12:30 con otro sorteo. Gato Blanco.
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